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0: 8 de la mañana, 20 minutos en toda la República Argentina. Amigos y amigas, bienvenidos y bienvenidas a Radio Parque Vida. Bienvenidos a Entre Líneas en esta mañana, en este lunes 14 de septiembre, a una semana cronológica de que llegue la primavera. Wow. Así que tendríamos que estar celebrando el próximo lunes, el 21, la llegada de la primavera. Este fin de semana tuvimos de todo. Hoy tuvimos de un sábado fresco con algo de lluvia a un domingo de maravilla, un domingo glorioso. Así que bueno, acá estamos para hacerles compañía hasta las 10 de la mañana. En los controles nuestra amiga y nuestra compañera Camila, junto a Caro Vares. Mi nombre es Gastón Salaverry. Hasta las 10 de la mañana con ustedes aquí, comenzando una nueva jornada, comenzando un nuevo día. Buen día, Caro.
1: Buen día, Tonga. Buen día, Cami. Buen día a todos nuestros oyentes. Qué fiaca que tiene Cami hoy, Cuesta arrancar, evidentemente.
0: Viene un fin de semana de caravana.
1: Un fin de semana agitado, se vea. Pero bueno, acá estamos, arrancando esta mañana, una mañana fresca en la ciudad de Buenos Aires, donde la temperatura actual está en 6 grados 2. El cielo se encuentra ligeramente nublado, 87% la humedad, vientos del norte a 4 kilómetros, y la máxima para el día de hoy es de 16 grados. Anuncian algo nublado por la mañana, parcialmente nublado hacia la tarde. Después te voy a contar cómo sigue el extendido, porque comienza a subir un poquito la temperatura ya finalizando la semana. Así que después te voy a contar.
0: Bueno, fantástico. Entonces, estamos a la espera de todos esos datos porque, sí, estamos ansiosos de que llegue la primavera y poder disfrutar de otras temperaturas. Ya tengo... fui como planificando la ropa de abrigo que fui usando ya para en esta semana lavarla y...
1: ¡Pará, ansiedad!
0: Y ya que quede guardada y que no quede toda la ropa de abrigo revoloteando por el departamento. A esta hora tenemos un choque en la autopista Perito Moreno. La banquina está restringida, sentido al centro, altura Alberdi, así que atención, Por otro lado, la autopista La Plata-Buenos Aires, imposible desde Bernal, sentido a la Capital Federal, lenta a esta hora de la mañana. En la zona de Almagro, qué puntería que tiene que tener, hermano. Se cayó un árbol sobre un auto estacionado. Wow. Esto fue anoche en la calle Lezica, al 4200, esquina Rawson, en la zona de Almagro. Estamos esperando que llegue la gente, el patrullero ahí, porque obviamente que el árbol cayó y cortó también la calle, pero esperemos que no sea nada, o por lo menos nada grave, ¿no? Como para... ¿A quién te paga eso? El árbol, ¿está asegurado como para que el jefe de gobierno, que le gusta tener todo en orden, le resuelva?
1: Y traje al municipio, a la municipalidad o al...
0: Y en el caso de... ahí se activa modo burocrático y te tienen, ¿no? Para pagarte. Sí. Pero bueno, ahí estamos. También a esta hora nos advierte que hay restricción en Panamericana, Ramal Escobar, kilómetro 39, altura del Puente Garín, porque sigue el corte total en el cruce de la autopista. Bueno, un poco... También hablando de lo que tiene que ver con la autopista del oeste, con bastante lentitud para ingresar a Capital Federal. Lenta a esta hora lo que tiene que ver con la General Paz. Atención. También nos pone un cartel de advertencia, de atención. Puente Mitre, esto es ruta nacional número 12, kilómetro 90 al 85. Esto es en obras que van a estar realizando en el puente Zárate Brazo Largo. Así que atención para aquellos que decidan ir un poco más allá de Capital Federal y el conurbano bonaerense. El Belgrano Sur, estamos hablando de ferrocarril, se encuentra con demoras, ramal González Catán, también el resto de las formaciones. Lo que sí tenemos a esta hora y hasta y hace un rato, los bomberos están trabajando en la avenida Callao. Está también la gente del SAME. Esto es Callao al 1700, Callao y Quintana, ahí en pleno barrio de Recoleta. Atención, ¿no? El desvío se activa en la avenida Las Heras, así que una situación donde los bomberos están trabajando en el lugar, así que tener un poco de paciencia. Por otro lado, choque en Floresta, Segurola y Juan García, corte total en esta intersección. Un poco los datos lo que tiene que ver con el tránsito a esta hora. También nos advierten. Me cansa esto. Las 18 calles que cambian de sentido de circulación para el cambio de circulación por todo esto que tiene que ver con el trambús y todo eso, va a ser a partir de mañana martes. Comienzan los cambios de circulación en la zona de Caballito, Almagro, para adaptar las calles a la futura línea T1 del trambús, ¿no? El transporte eléctrico que unirá Nueva Pompeya con Aeroparque.
1: Fue lo que contamos el viernes.
0: Que contamos
1: todo
0: el viernes.
1: El detalle completo de todas las calles, ¿no? Que en realidad habían dicho que a partir de hoy iba a estar vigente, pero bueno, se ve que pasaron cosas.
0: Lo extendieron un día más, ¿no? Así que atención. Bueno, el resto de las formaciones de ferrocarriles y subterráneos y el premetro por ahora, y gracias al cielo, prestan servicio sin inconveniente. Y bueno, estamos ansiosos, ¿no? De ver cómo funciona el bondi eléctrico. ¿Está terminado ahí la plazoleta? ¿Se llamaron todos ya?
1: No. Están ahí todavía.
0: Entonces, ¿qué van a...?
1: Capaz que pasa por el costado, qué sé yo.
0: Pasa por donde pasan los demás autos. Para jorobar la vida, nada más. Datos del tránsito a esta hora, 8:27 de la mañana. No sé si tenemos alguna manifestación en el día de hoy, algún reporte o algo para añadir.
1: No hay nada previsto
0: para
1: el día de hoy.
0: A estas circunstancias. Nada por ahora. Bueno, perfecto. En cuanto a los temas, ¿no? La agenda de esta jornada, lo que trae el fin de semana también. Bueno, en cuanto al deporte, vamos a estar hablando en un rato. Hubo partidos de la fecha de fútbol local, pero en coincidencia, por hacer mención solamente al barrio Parque de los Patricios, que este fin de semana estuvo de cumpleaños, estuvo de fiesta, el Globo en el día de ayer ganó su partido frente a la Academia allí en el Palacio. Así que ahí hubo una concordancia, ¿no?, de festejo, porque imagínate que cumpleaños tu barrio y justo tu partido te toca pasarla mal, iba a ser medio... Pero por otro lado, esto genera presión y carga para el equipo de Avellaneda, que en este caso no pudo frente al Globo de Parque de los Patricios. Estamos hablando de Racing Club. También jugaron Independiente San Lorenzo. En fin, hubo ahí cuestiones. Bueno, en cuanto... estoy mirando algunos de los portales por donde viene esta info, y hoy trae mucho medio noticias. No sé si pasó algo, estuvieron de festejo o algo, porque todo lo que trae mucho del mundo del espectáculo, cultura, parejas, idas y venidas, no es lo que tradicionalmente a uno le gusta, pero bueno, en fin. Hubo un show de Tini, ¿no?, y habló cuestiones de lo que tiene que ver con el tratamiento de salud mental, ¿no?, y estuvo ahí abriendo el espectáculo de ella con algunas palabras con respecto a este tema. También apareció, por eso digo, la Joaqui apareció por un lado presentando a alguien o reconociendo a alguien ahora que está en su vida. Wanda, que compartió fotos desde Brasil, y aparece Icardi por ahí. Cosas que digo, esto es lo puntual o lo más importante de lo que pasó.
1: Y para ese medio sí, se fue chiche por eso.
0: ¿Eh?
1: Se fue chiche, para ese medio sí, evidentemente, porque después en otros hay otras.
0: Bueno, está bien. Estamos hablando también de la salud de Mirtha Legrand, que mejoró.
1: Ya le dieron el alta,
0: así que por ahora viene bien con este tema. Decime vos qué tenés en cuanto a otros medios, porque evidentemente...
1: Arranco porque hay muchas novedades. Milei reúne a toda su tropa legislativa. A las 10 está prevista la reunión de gabinete, aunque Milei no participaría. A las 15 el presidente recibirá a diputados y senadores oficialistas para ordenar la estrategia parlamentaria después de una semana de derrotas. Así que hoy a las 10 clave en lo que suceda, a las 10 y a las 15. Obviamente el tema es el intento del gobierno de recuperar de alguna manera la iniciativa política, ¿no? Así que es importante porque el oficialismo ya perdió algunos aliados y necesita reunir votos para aprobar sus próximos proyectos, ¿no? Por otro lado, está en debate el presupuesto 2027 y el proyecto Malvinas. El Ejecutivo va a estar enviando al Congreso el presupuesto 2027 y una ley de defensa de soberanías nacional que incorporaría sanciones para las empresas que exploten recursos en Malvinas sin autorización argentina, ¿no? Esa es la nueva agenda legislativa del gobierno y es interesante porque Milei busca desplazar el debate sobre el endeudamiento y discapacidad y volver a instalar el déficit cero y Malvinas como ejes políticos, ¿no? Así que bueno, hay que seguir bien de cerca. También más datos, las proyecciones oficiales volvieron a quedar lejos de la realidad. Antes de conocerse el nuevo presupuesto, los números del actual los números del actual fuerte diferencias que hay entre el gobierno que había previsto una inflación anual del 10,1, pero el mercado estima alrededor del 30%. También se proyectó un dólar de 1.423 para diciembre, mientras que el REM lo estaría ubicando en 1.630, ¿no? Así que bueno, hay ahí un tema a trabajar que es la credibilidad del presupuesto 2027, ¿no? Obviamente esto es importante porque si los supuestos sobre la inflación y dólar y el crecimiento no son realistas, también quedan distorsionadas las partidas destinadas a jubilaciones, salud, educación, salarios. Ese es un tema que obviamente nos preocupa a todos. También el gobierno reactiva todo lo que tiene que ver con la reforma electoral. Este fin de semana hubo mucho movimiento en lo político, volvió a aparecer Axel con su equipo, ¿no? El martes va mañana ya a comenzar en el Senado todo lo que tiene que ver con el debate sobre la eliminación o suspensión de las PASO. El oficialismo intenta sumar el apoyo de gobernadores y de sectores aliados, ¿no? Esto pone en jaque todo lo que tiene que ver con las reglas, ¿no?, de las elecciones 2027, porque las PASO de alguna manera podrían permitir que una oposición fragmentada ordene sus candidaturas, ¿no? Así que ahí de esa manera cambia el sistema. Cambiar el sistema no es solamente una cuestión técnica, sino que modifica de alguna manera las condiciones de la competencia electoral, ¿no? Así que bueno, eso también hay expectativas. Endeudamiento y discapacidad vuelven al Congreso, siguen siendo temas candentes. Diputados deberán avanzar esta semana con el tratamiento de la prórroga de la emergencia en discapacidad y los proyectos para atender el endeudamiento familiar y la oposición que busca alcanzar un dictamen antes de fin de mes, ¿no? Dos consecuencias directas del ajuste, ¿no? Más allá de que este gobierno mire para otro lado. Un dato que salió importante es que el 26,6% de las personas con alguna deuda ya se encuentran en mora y en las familias con integrantes con discapacidad la falta de pagos y las prestaciones profundiza también más el endeudamiento. Así que es un dato también que sigue preocupando, ¿no? Más
0: claro, allá de que después el gobierno no puede decir que no son responsables, porque si uno hace los aportes de estas pensiones a la gente que le corresponden estas pensiones y estas personas se endeudan, responsabilidad es parte del gobierno, sí, que le tiene retenido esos fondos.
1: Sí. Bueno, pero el gobierno sigue mirando para otro lado, ¿no? También otro dato que surgió de la industria textil que perdió casi 27.000 empleos. Desde diciembre del 2023 desaparecieron 26.851 puestos registrados y cerraron cerca de 750 establecimientos textiles. La producción cayó un 15,9% interanual en junio y acumula una baja del 24,4% durante el primer semestre, ¿no? Así que el impacto obviamente de todo lo que tiene que ver con la apertura importadora y la caída del consumo, ¿no? Así que no es una crisis aislada como muchas veces lo quieren presentar, sino que muestra un modelo que afecta directamente a la industria.
0: Una decisión, ¿no? Una decisión de gobierno de no proteger, no guardar o no generar reglas claras a la libre competencia que tanto fomentan ellos. Porque si vos permitís que vengan productos de afuera mucho más baratos, bueno, tenés que generar alguna condición para que de alguna manera sea competitivo acá. Si vos seguís cobrando impuestos, seguís manteniendo el esquema y el beneficio solamente para el que trae de afuera, y se hace difícil.
1: Sí, sí.
0: Se hace complicado. También lo que le reclaman al gobierno es parte de la industria naval, todo el desarrollo naviero argentino, que reclama, ¿no?, condiciones para competir, justamente esto. Nadie va a invertir si invertir no es negocio. pero es algo elemental, dirían por ahí. Caso Adorni, también, otro de los títulos o temas de los que están sobre la mesa. A poco de que venza la prórroga que había pedido 15 días, ¿cuándo vence? Ya supongo.
1: Mañana vence y ya pidieron 10 días más.
0: ¿Me estás cargando?
1: No.
0: Esperemos que no se lo dé la justicia y quien ya está.
1: Sí, creo que ya se lo dieron 10 días más.
0: Porque no se le, no tenía lapicera para escribir.
1: Está todo el gobierno igual colaborando en su declaración.
0: Hicimos toda una vaquita, todo le prestamos, ¿no? 100 claro. dólares cada uno y con eso llegó a ajustar. Bueno, la justicia espera respuesta sobre su patrimonio, que es vergonzoso, ¿eh? Y ya la verdad que no importa si justifica o no justifica, es vergonzoso. Es vergonzoso desde que arrancó. ¿Cuál es el tema? Que el presidente de la nación dijo que ya tenía todo en orden como para presentar.
1: Hace 5 meses atrás, ¿eh?
0: Que ya tenía todo ordenado. Entonces, si vos ya tenés todo ordenado, es acá está, che, le pegamos una chequeada para revisar que esté todo en orden y presentar a la justicia. No, te dieron... ¿cuánto eran? 150 días. ¿Cuánto le habían dado? Le habían dado un plazo, pidieron 25 o 15 días más y ahora piden 10 más.
1: Ya, así están.
0: Uh-huh. Es vergonzoso, ¿eh? Vergonzoso, realmente. Bueno, temas de la realidad. También hubo Fórmula 1, hubo tenis, se jugó la final de US Open este fin de semana. Corrió en la Fórmula 1 Franco Colapinto. Séptimo puesto para el corredor argentino. Hubo algunas críticas, hubo ahí algunos cuestionamientos, pero nada, todo para festejar. Todo eso es todo ganancia. Bueno, declaraciones también del ministro de Economía, lo que tiene que ver lo que recién decía Carolina, también la mora en los créditos a las familias alcanzó un casi 20%. Y creo que son los temas relevantes, ¿no? De los cuales el gobierno no resuelve.
1: Y salió un nuevo informe que Argentina continúa cara para quienes cobran en pesos, ¿eh? El país tiene precios superiores a otros mercados en casi la mitad de los alimentos comparados y en 7 de cada 10 durables, prendas y calzados. Y un trabajador industrial necesita alrededor de 20 salarios para comprar un auto. En Chile se requieren 16 y en Estados Unidos 6. Así que Argentina sigue siendo muy cara para quienes cobran en pesos, ¿no? O sea, teniendo en cuenta que prácticamente podemos decir que hoy nuestra economía está dolarizada, entonces ahí es donde se complica absolutamente todo. Así que ese informe, la verdad, complica bastante. Nuevo salto en el petróleo por el conflicto en Medio Oriente. Ya hubo un nuevo ataque con drones que obligó a cerrar un oleoducto estratégico de Arabia Saudita. El Brent superó los $107 y la infraestructura afectada transporta alrededor del 4% del suministro mundial, ¿no? Esto, obviamente, la expansión del conflicto hacia la infraestructura energética que mueve los valores, ¿no? La suba prolongada del petróleo encarece el combustible, los transportes, la producción, alimentos, y obviamente también eso nos preocupa porque puede volver a presionar sobre la inflación argentina, ¿no? Así que, bueno, hay que estar atentos de lo que sucede, cómo se levanta un día, cómo se levanta el otro, para ver cómo está el tema del petróleo.
0: Lo que tiene que ver con Elstein, ¿no? Dueño de gran parte de hoteles, shoppings, ¿no? Campos y minas. Uno de los títulos o temas tiene que ver con por dónde va, tiene por el tema de Malvinas puntualmente, acciones de Falkland Island Company, una compañía que está dentro de las Islas Malvinas. La idea fue hacerse de la mayoría de las acciones como para, de alguna manera, dice él, ir argentinizando un poco esta compañía, pero bueno, evidentemente no pudo, pero sale a luz los negocios que tienen. Porque acá está el punto también, el presidente sale con un discurso que va a sancionar a aquellas personas o a aquellos empresarios que trabajan o le prestan servicio a lo que tiene que ver con las empresas que están en las islas generando recursos del petróleo, que es argentino, y nos encontramos con esta persona que es muy allegada al presidente argentino. Entonces ahí se genera, ¿no?, o se despierta un interrogante: ¿qué va a pasar? Pero vemos qué pasa con qué es lo que está pasando con Adorni, así que no nos queremos imaginar qué va a pasar con este señor que le dio más que el apoyo. Recordamos que el presidente Javier Milei hizo su búnker en uno de los hoteles de Elstein. Así que bueno, también para estar mirando un poco el detalle de esta situación.
1: Bien.
0: Ahí estamos. Los temas, ¿no?, que vamos a estar abordando en el día de hoy, en la agenda un poco variada, pero la agenda de cada día aquí en Entre Líneas. Faltan 20 minutos para las 9 de la mañana. Te invitamos a que te comuniques, seas parte del programa del día de hoy. Hacelo al 4912-1059 en nuestro contestador, o 1140-79-2402 WhatsApp y Telegram. Estamos en parquevida.com, estamos en YouTube ya transmitiendo en vivo. Te invitamos a que te suscribas al canal de la radio, nos sigas, le puedas dejar allí también un comentario, ¿no?, y compartir y todo lo que siempre estamos solicitando para que esto pueda fluir y alcanzar a muchos. 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
0: Claro que sí, amigos, estamos ahí para hacerles compañía. Y como cada mañana y en este comienzo de semana, los recibimos y le damos la bienvenida con buena música.

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0: 8 de la mañana, 46 minutos. Nos metemos a repasar las tapas de los diarios. ¿Qué nos dice? ¿Qué nos trae? ¿Qué imprimieron hoy en la tapa de Crónica? Bueno, la foto y la imagen principal, el choque del clásico, entre Independiente y San Lorenzo, divididos. Y no estamos hablando de la banda, sino que el Rojo y el Ciclón se repartieron aciertos y errores, dice el título principal. Independiente fue mucho más que San Lorenzo en el primer tiempo, pero se quedó corto con el 1-0 conseguido por el pibe Arrayago. En el complemento, los de Boedo, con la vuelta de Insúa como director técnico, emparejaron las acciones y llegaron al empate a través de un golazo de Farías. Título principal del diario. Continúa con uno más importante. Más del 40% de los hogares presenta déficit habitacional, ¿eh? Atención con ese dato también para tener en cuenta. Dieron de alta a Mirta Legrand tras una semana de internación. En Río Negro, en esta provincia, suspenden suscripciones digitales a un padre que debe 4 millones de pesos de cuota alimentaria. Temperley, colectivero murió tras chocar contra el frente de una casa. El interno de la línea 257 iba sin pasajeros al momento del impacto. Testigos relataron que el vehículo se desplazaba a alta velocidad. También alta velocidad, pero en otro ámbito, fue la de Colapinto, ¿eh? Colapinto, orgullo nacional. Vamos, nene, dice. Gran actuación de Franco en el Gran Premio de España. Terminó séptimo y suma 27 puntos en el campeonato. Tras finalizar la carrera, giró con una bandera argentina. Los que quedan también son de deportes. Racing no para de desinflarse, dice. Dura caída ante el Globo de Parque Patricio. Huracán también se aprovechó del pésimo momento de la academia y lo derrotó por 2-1 gracias a las conquistas de Waller y Caicedo. El equipo de Avellaneda acumula 8 partidos sin triunfos y se mantiene en el último puesto de la zona B junto con Aldo Civi. Confirmado, Marcelo Gallardo es el nuevo técnico de Ecuador, se va a dirigir la selección ecuatoriana. Y Turismo Carretera, Werner ganó en San Luis y lidera la Copa de Oro. El entrerriano con Ford Mustang fue escoltado por Julián Santero y Josito Di Palma. Los títulos que encontramos en la edición impresa del día de hoy en la tapa del diario Crónica.
1: Muy bien, me voy a la tapa del diario, página 12 del día de hoy. Ahí vemos como título principal: me endeudé por todo lo que el gobierno nos hizo. El miércoles el Congreso empieza a tratar los proyectos opositores sobre morosidad y emergencia en discapacidad. El ajuste oficial generó un cruce perverso entre esos dos sectores. Página 12 recogió el testimonio de los que tuvieron que endeudarse para compensar el retiro del financiamiento oficial a la hora de cubrir las necesidades más elementales de las familias afectadas, ¿no? Acá justamente muestra al papá con una chiquita con síndrome de Down. Cerimedo es una pieza de una red mucho más grande. Julián Macias Tobar, especialista español en redes sociales y operaciones digitales, describe la trama transnacional de granjas, de bots, troll, star, consultores y fundaciones, ¿eh? Todo lo que hay detrás de Cerimedo, ¿no? Para que Milei no pase vergüenza en Francia, renunció el director de la Casa Argentina en París, que había retirado la placa de los desaparecidos, ¿se acuerdan? Así que bueno, como Milei tiene previsto el viaje, la visita a Francia y a París Week el próximo 30 de septiembre, bueno, lo que dicen por las dudas, lo retiramos al muchacho, ¿eh? Así que bueno.
0: ¿Pero repusieron la placa? Porque esa se retiramos al muchacho, pero reponemos la placa.
1: Claro, bueno, tiene muchas denuncias este hombre, por eso mismo. Ya acumulaba varias denuncias en su contra y el gobierno lo presionó por temor a que este escándalo en la Casa Argentina perjudicara a Milei durante su visita ahí en Francia. Así que bueno, ¿qué más tenemos también? Después Eduardo Liberti escribe: movidas subterráneas y eventuales. Mempo Giardinelli escribe: cuando la pizza se desploma o indigesta. Ariel Greco: con brillo propio la carrera de Colapinto, acá también lo menciona. Gustavo Campana, los bancos resucitan cada 20 años. Y después, bomba, la invitada, después vamos a estar escuchando porque dio que hablar, la invitada de la noche de Mirtha, la cantante Gladys, la bomba tucumana, que deslizó que le interesaría incursionar en política en un futuro y se propuso en oposición a lo que hay. Dice a Virginia Gallardo, que la conozco como diputada de la Nación, la escuché hablar dos palabras y con esas dos palabras se enterró ella sola. Después la conozco a quién, a Lilia Lemoine, dijo a ¿cómo se llama? Lemoine, bueno, una impresentable, increíble número, ¿no? Y en la sesión se está sacando fotos peleándose entre mujeres, cualquier cosa, dice, cuestionó, ¿no? Y contaba de todo lo que se ve siempre, dice, hay que tener empatía con las personas, con la gente mayor que la maltratan en la plaza, con la gente humilde, con que no tiene ni idea ni acceso al crédito, ¿no? Entre otras cosas que después vamos a estar escuchando, porque la verdad que con palabras simples, ¿no? Reflejó un poco lo que viven muchos argentinos. Así pasan los títulos que figuran en la tapa del diario Página 12 del día de hoy.
0: Como siempre, la recomendación para tener en cuenta, para advertir, ¿no? Que cada medio tiene sus intenciones y sus intereses detrás de cada una de sus publicaciones.

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0: 8:58, seguimos en esta mañana aquí en Entre Líneas. Vos, recién hace un ratito comentábamos, ¿no? Página 12 destacó ayer unas frases de Gladys La Bomba Tucumana, ¿no? Cantante argentina, muy clásica de todos los tiempos también, porque quizás uno lo recuerda más de los 90, pero hasta el día de hoy se sostiene, se sigue bancando. Y estuvo ayer en la mesa de Mirta, está su nieta reemplazándola por su problema de salud, estamos hablando de Juana Viale. Donde, bueno, estuvo en una mesa algunos medios gorilas, otros medio, bueno, pero ahí ella estuvo hablando y dio su opinión, ¿no?
1: ¿Bancó los trapos? ¿Bancó los trapos?
0: Sí, claro. La voz de mucha gente en realidad, ¿no? Vamos a escucharla y después compartimos o debatimos juntos.
2: Pero aparte no hay que hacerla para las elecciones.
3: Mucho más, discúlpame, ¿no?
2: Adelante.
3: Te hablo como una ciudadana. Hay cosas muchísimo más importantes en este momento que están sucediendo, que son más importantes que arreglar una ruta. Como por ejemplo la pobreza que hay, las pymes que cierran, los emprendedores. Yo soy una emprendedora, por eso hablo con conocimiento de causa. Que ya estoy viendo si voy a cerrar o voy a continuar.
4: Porque
3: me va excelente, pero los gastos que tengo para mantener mi local directamente son no coindicen con el ingreso que tengo, empleados, arca, esto, alquiler, sí,
4: lo otro. O sea,
3: y no solo yo, sino que vas por una cuadra y hay 90 negocios cerrados, uno solo abierto que no vende nada, con la exportación que se abrió también y que está bueno, porque la gente que no tiene recursos, dinero, por ahí podés comprar cosas más baratas, pero está costando un montón salir adelante, poder pagarte una... digamos que hay un montón de gente que no tiene su propia casa, que no tiene una obra social. En el mejor de los casos, yo ponerle que soy una persona humilde, que vivo trabajando, trabajo para vivir, para poder ayudar un poco a mi madre, que la tengo enferma. Siempre hablo de esto porque es mi realidad y pienso que es la realidad de muchos argentinos, y yo, gracias a Dios, tengo la posibilidad de estar sentada una vez más en la mesa de Mirta con vos hoy. Entonces, como yo soy una ciudadana que vive laburando, hay cosas que los políticos hablan difíciles, y que, por ejemplo, hablar de la inflación. ¿Cómo es que yo entiendo algo de la inflación? O la señora doña Rosa que está en la casa, que no tiene para comer milanesas, que es un lujo comer una milanesa ahora para cualquier persona. La gente que tiene plata nada más compra carne. La semana pasada compré una bolsa de cebollas, y lo cuento así, una bolsa de cebollas para mi local, me costó 17,000 pesos y el viernes. Y el lunes me costó 28. Claro. Y hoy no sé cuánto está. ¿Y cómo es entonces que baja la inflación? ¿Dónde la notan? Yo no la noto. Y les puedo asegurar que nadie de las personas que están viendo este programa ahí, nadie. O sea, yo tengo que pagar alquiler para vivir. ¿Cómo pago un alquiler si ponele gano... Le pongo a un empleado mío, 1,000,000 pesos.
4: Bueno, salió que...
0: Bueno, ahí escuchamos, ¿no?
1: Interrogante que nos hacemos todos, ¿eh?
0: Sí, por eso me pareció interesante, ¿no? Porque hay momentos en los que la realidad entra a un estudio de televisión sin pedir permiso, ¿no? Y esta vez no llegó de la mano de un economista, ni un político, funcionario, ni de una planilla, ¿no? Llegó ahí con Gladys, La Bomba Tucumana, alguien cantante, como recién lo decíamos, de todos los tiempos. Y habló... No como cantante, sino que habló como trabajadora, empezó a tomar la palabra diciendo voy a hablar como ciudadana, como dueña de un pequeño comercio, ¿no? Contó que su local vende, pero que aún así piensa en cerrarlo por los empleados, el alquiler, los impuestos, los insumos que le llevan. Él ya tiene un local de empanadas, que se llevan todo. Y daba el ejemplo, ¿no? Me gusta cuando ella dice, los políticos hablan en difícil, que obviamente es una estrategia, ¿no? Para que no todo el mundo entienda. Hablan en difícil, hablan a la gente de la inflación, y yo no sé lo que es la inflación, y tal vez doña Rosa, dice, de la que está del otro lado, tampoco sepa lo que es la inflación, pero lo que yo sí te puedo decir es que un día compré una bolsa de cebollas a 17,000 pesos y ahí fui dos días después y la bolsa me costaba 28,000, dice, una cuadra con negocios cerrados, mencionaba todo el tiempo, ¿no? Y una milanesa que fue como el icono, convertía en lujo en este tiempo, porque él lo explicaba como lo que mucha gente de muchos pensamos, ¿no? En lo cotidiano, estos discursos muchas veces difíciles, pero que la gente no entiende, que lo macro, que lo micro, que la inflación, que el déficit cero. Nosotros vamos, como acá lo decimos siempre, abrimos la ladera y ya está, nuestros números están hechos. Vas a pagar el alquiler y ya te quedas en cero.
1: Porque una cosa es la realidad que ellos pueden plantear y que el gobierno puede plantear, que la inflación está en tal punto, porque las cosas están estupendas, pero para ellos están estupendas.
0: Exacto.
1: Para la gente, no.
0: Para la
1: entonces,
0: gente no.
1: Entonces, falta esa conexión de que a ellos les vaya estupendo y que al resto nos vaya estupendo. Ahí es donde la cosa funciona. Ahora, si a ellos los números le dan fantástico y vos estás pagando esa fantasía de los números de ellos, y el costo lo está pagando la gente.
0: Exactamente. Y ahí la escuchábamos ella incluso decir, ¿no?, de su lugar de privilegio que ella hoy tiene, pero hablaba de eso, la realidad, que esto del ejemplo de la milanesa. Realmente, una familia tipo, alguien que está con 4 o 5 laburos como estamos viendo hoy, ¿come milanesa seguido? Y no, ya la comida, la carne pasó a ser un lujo. Realmente, ¿no? Y ahí
1: cuando
0: quizás...
1: antes era el alimento más básico.
0: Sí.
1: ¿Viste? No es... Era algo lo popular, hacer milanesas.
0: Milanesa con papa frita, milanesa con puré. Por eso, quizás ahí puso en palabras lo que sienten muchos argentinos, Gladys, ¿no? Porque una cosa es la inflación que desacelere y otra muy distinta es que bajen los precios. Y las estadísticas pueden mostrar una mejora, pero la gente sigue comprando y esos números con el sueldo, con la heladera, que no alcanza y con lo que queda en el bolsillo después de hacer todas las compras, que es la nada misma, ¿no?
1: Pero aparte es una cadena porque a la gente no le alcanza, entonces no compra. Los locales tienen que cerrar porque no venden.
0: Sí.
1: La gente queda despedida porque los locales cierran. Y entonces todo un deterioro y toda una destrucción. Y vos recién mencionabas algo de Gladys, que habla desde un lugar, ¿no?, que alcanzó ella por su trabajo.
0: Uh-huh.
1: No estamos hablando de alguien que está ahí en un lugar o alcanzó cierta calidad de vida porque le cayó todo encima. No, la tuvo que remar. Y es más, tiene este local que también es un emprendimiento para generar recursos al margen de dar trabajo. Entonces está hablando de un lugar de luchadora, de trabajadora, de pueblo. No te está diciendo a alguien cómodo, como por ahí en algún momento Susana desde Uruguay.
0: Claro, sí, te lo hablo.
1: Que también lo hizo trabajando, pero lo toma desde otro lugar. Ella se pone en otro lugar.
0: Sí, fueron distintas carreras, distintos lugares, pero ahí esta mujer estaba hablando como ciudadana y Gladys no habló con términos técnicos, ¿no? Habló desde esa economía que no aparece completa en los discursos, la del comerciante que vende pero no llega, la del trabajador que recorta gastos y la de la familia que empieza a considerar un lujo comer ciertas comidas que antes era algo cotidiano. Y el problema comienza cuando desde arriba se celebra una recuperación que todavía no llegó abajo. Porque si la estabilidad no aparece en el plato, en el salario y en los comercios del barrio, la economía vivida seguirá lamentablemente contradiciendo a la economía anunciada.

0: 9 de la mañana, 11 minutos en la República Argentina. Vamos a actualizar algunos datos, como lo del clima y el tránsito.
1: Sí, exactamente. ¿Cómo va a seguir el clima en la ciudad de Buenos Aires y alrededores en las próximas horas y en los próximos días? 6 grados 2 la temperatura en este momento. El cielo se encuentra ligeramente nublado. 87% la humedad. Vientos del norte a 4 kilómetros y la máxima para el día de hoy es de 16 grados. Anuncian algo nublado por la mañana, parcialmente nublado hacia la tarde. Mañana martes, una mínima de 10 y una máxima de 19 grados. Algo nublado por la mañana, parcialmente nublado hacia la tarde. Llegamos al miércoles, donde baja aún más la temperatura, mínima 6, máxima 15, algo nublado durante todo el día. Datos del clima.
0: A esta hora de la mañana. El tránsito, justamente a esta hora que se actualiza, demoras en la autopista del oeste, carril izquierdo reducido por vehículos detenidos, allí en el kilómetro 22 y medio, sentido a la capital federal. Ciclista atropellado dentro de la ciudad de Buenos Aires. Esto ocurrió en la avenida Córdoba al 5100, entre las calles Tames y Uriarte. Choque en 9 de julio, auto y moto altura México, sentido al obelisco. También, por otro lado, tenemos un choque de motos en México, 3122, entre Urquiza y 24 de noviembre, en Parque de los Patricios.

joven atropellada. Esto fue tras el choque de dos vehículos, José Camilo Paz, en la famosa calle José C. Paz, y Cachi, una menor de edad, terminó embestida. Están trabajando en el lugar la gente del SAME. Algunos datos, en los subterráneos, premetro, ferrocarriles prestan servicio por ahora sin inconveniente. Recordamos que el Belgrano Sur está con demoras, ramal González Catán. 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

18 minutos pasan de las 9 de la mañana, nos metemos a repasar algo del deporte, algo como por ejemplo el torneo profesional de fútbol Liga Argentina, el torneo clausura, jornada número 9, que arrancó el día viernes con varios partidos. En el primer turno, Newell's Old Boys de Rosario en el Coloso Marcelo Bielsa, en el estadio de Newell's Old Boys, recibía a Vélez Sarsfield, donde no se sacaron ventaja, fue 1-1 el resultado del encuentro. El que sí ganó, y con justicia, fue Defensa, 2-0 frente a Gimnasia y Esgrima de Mendoza. Boca Junior en la Bombonera con equipo alternativo, o el equipo que no es el titular, pero tranquilamente puede ser el titular de cualquier otro club, le ganó 3-1 con contundencia a Central Córdoba de Santiago del Estero, así en la vuelta a la Bombonera, a un Boca con el objetivo puesto este martes, ¿no?, que tiene que ir a Brasil a enfrentar al Sao Paulo, así en San Pablo, justamente, para acceder a la siguiente instancia de la Copa Sudamericana, pero con el equipo alternativo se hizo fuerte y venció a su rival por 3-1. El que ganó también en La Plata fue Estudiantes, que le ganó a Platense por 2-1, ya esto en la jornada de sábado. También Independiente Rivadavia Mendoza en un partidazo, así en la provincia cuyana, ganó 4-3 a el Tiburón de Mar del Plata, le ganó Aldo Civi Independiente Rivadavia de Mendoza. Atlético Tucumán, con polémicas situaciones, cayó en su casa frente a River Plate por 2-1. El que se hizo fuerte fue Talleres en Córdoba, ganándole a Unión de Santa Fe por 2-1 también el día sábado. Ya día domingo, Sarmiento y Belgrano, estos dos próceres, se enfrentaban y están igualados, estuvieron a la altura, empate 1-1 entre Sarmiento en Junín y Belgrano de Córdoba. Tigre no pudo frente a Rosario Central, la visita le ganó en victoria 1-0 con gol de Angelito Di María, que demuestra que no está para renunciar ni retirarse del fútbol. También en el día de ayer, la Asociación Atlética Argentino Junior en el estadio Diego Armando Maradona recibía la visita de Gimnasia y Esgrima de La Plata. Todo tiene que ver con todo, Diego Armando Maradona, Gimnasia y Esgrima de La Plata, último equipo que dirigió Diego antes de pasar a mejor vida. 1-1 el resultado del encuentro, no se sacaron ventaja allí en La Paternal. Tampoco se sacaron ventaja en Avellaneda, fue el partido entre Independiente y San Lorenzo de Almagro, 1-1 el resultado del encuentro. Debut para el técnico Insúa, que vuelve, ¿no?, al Ciclón de Boedo después de haber dirigido Barraca Central, vuelve al Bajo Flores a dirigir a San Lorenzo de Almagro. En el otro cruce de clásico, porque Independiente jugó a las 7 de la tarde, más tarde a las 9 y minutos de la noche, 9 y cuarto de la noche, Huracán recibía en el Palacio a Racing, en este duelo de clásicos cruzados. El Globo se hizo fuerte y venció a la Academia, que no está atravesando un buen momento, ya lo habíamos anticipado también en las tapas de los diarios. Cayó frente al Globo de Parque de los Patricios 2-1, y pone en una situación bastante compleja al otro grande de Avellaneda. Para hoy tenemos 3 partidos, Deportivo Riestra en el Bajo Flores va a recibir a Lanús 7 de la tarde, un poco más tarde, pero en el sur de la provincia de Buenos Aires, Banfield El Taladro recibe a Barraca Central, también a las 7 de la tarde, y 9 y cuarto de la noche, Instituto La Gloria en Córdoba recibe a Estudiantes de Río Cuarto, 9 y cuarto de la noche, para cerrar la jornada número 9 de la Liga Profesional de Fútbol Argentino, donde mañana te voy a estar anunciando cómo queda la tabla de posiciones, quedan los equipos de cara a lo que viene por delante. Mañana también te cuento cómo están la fase de Copa Libertadores y Copa Sudamericana. Lo que tenemos ahora también es la final del US Open, que se estuvo disputando allí en los Estados Unidos de Norteamérica. La final masculina del día de ayer la ganó el alemán
El Zverev le ganó a Ben Shelton, el norteamericano, 6-3, 7-6 para el alemán, 5-7 para Ben Shelton, el norteamericano, y 6-2 para Zverev, y de esta manera se levanta o se lleva el título, no el triunfo, en este último Grand Slam del año. En cuanto al tenis femenino, también se disputó la final este fin de semana, el día sábado puntualmente, donde la rusa Sabalenka, rusa, pero en realidad es de nacionalizada bielorrusa, le ganó, perdió, frente a Rybakina, por 6-4, 7-5 y 6-2 para Rybakina, y de esta manera alzarse con el premio la de Uzbekistán, si no me equivoco y no me falla la memoria, en cuanto a la de Kazajistán, perdón, ahí estaba, de Kazajistán, tenista rusa, nacionalizada también kazaja, ahí también se llevó el triunfo. Y cerrando con lo que tiene que ver con el deporte, la Fórmula 1, se corrió el Gran Premio de España, puntualmente en el circuito de Madrid, donde Franco Colapinto, que es lo que más nos interesa dentro de todo, otra vez el italiano Antonelli se llevó el podio, salió primero en la carrera con Mercedes-Benz, segundo Mark Verstappen con Red Bull y tercero Lando Norris con McLaren. En el séptimo puesto, Franco Colapinto con Alpine, ¿no? Completando y mejorando en cada carrera, el argentino, número séptimo en esta carrera, en este circuito. En declaraciones del propio piloto, se sintió cómodo, no hubo fallas, no disfrutó de la carrera y las cosas salieron como pretendía. Por otro lado, ahí también se ve en los títulos, en los portales, en las noticias, cómo un comisario del circuito, cuando después de dar haber pasado y haber alcanzado el séptimo puesto, se le cruza en medio de una curva con una bandera argentina, que Franco Colapinto baja la velocidad, agarra la bandera y circula, da otra vuelta flameando la bandera argentina. Me parece que lo más pintoresco de este fin de semana. La información del ámbito deportivo la contamos aquí en Entre Líneas.

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0: 9:31, seguimos en esta mañana aquí en Entre Líneas. Y bueno, Crucero del Norte es una de las principales empresas de transporte de larga distancia del nordeste argentino, ¿no? Que mantiene paralizados sus servicios nacionales y dejó de vender pasajes hasta nuevo aviso. Más de 400 trabajadores de distintas bases realizan retenciones de tareas y un acampe en Misiones para reclamar salarios adeudados. Certeza sobre la continuidad laboral también, ¿no? Mientras crece el temor por posibles despidos y un vaciamiento de la empresa, uno de los propietarios niega que exista una quiebra y que atribuye la paralización a un conflicto familiar dentro del directorio, ¿no? Bueno, para conocer qué está sucediendo desde la mirada de los trabajadores, estamos en comunicación con Leonardo Figueredo, que es delegado del Crucero del Norte, para que nos cuente un poquito. Leonardo, bienvenido. Gastón y Carolina te saludan. ¿Cómo estás?
1: Hola, buen día, Gastón. ¿Cómo le va, Carolina?
0: Bien.
2: Bienvenido. Hola,
1: Leonardo Figueredo. Yo soy delegado acá de la empresa Crucero del Norte. Yo ahora estoy acá en Tablada, en Buenos Aires.
0: Bien.
1: Estoy con los compañeros.
0: Queríamos saber eso, ¿no? ¿Cuál es la situación concreta de la empresa en este momento? ¿La paralización de los servicios es total o no? ¿Cuál es la situación?
1: Sí, mira, nosotros estamos haciendo retención de tarea por el momento. Uh-huh. ¿Por qué? Porque no cobramos los sueldos, ¿no es cierto? Entonces, y como tampoco tenemos ningún tipo de explicación por parte de la patronal, lo único que se acercó a hablar acá con nosotros en base Tablada, que somos 40 compañeros que estamos, también está la base de La Plata, que allá están 20 compañeros más. Bueno, lo único que salió a decir el señor Julio Kropeski, que plata hay, que esto no es por falta de plata, sino que es porque hay un problema entre la familia, entre los socios, que es la mamá, el hermano de él, Hugo Kropeski y Julio Kropeski. Entonces, hasta que no se solucione eso, ellos no iban a poder abonar los sueldos a todos los compañeros, que estamos arriba de los 390 compañeros. La diferente empresa, ¿no?
0: Los salarios que les adeudan, estamos hablando desde qué tiempo, qué porcentaje, cobraron alguna parte.
1: Mira, el mes pasado empezó la problemática, digamos. Ellos cambiaron la gerencia todo hace 3 meses. Uh-huh. Y de ahí empezó el tema con los salarios, ¿no? Empezaba la falta de combustible en los diferentes galpones, después empezaron a pagar por parte, ¿no? Que hasta eso los compañeros le daban, digamos, habían aceptado, bueno, por la situación económica del país, todo. Pero ellos tampoco daban ningún tipo de respuesta, solo compraban colectivo para otras empresas, que es Crucero del Este, Expreso Río Paraná, que son empresas paralelas que fueron armando a través de los años los socios, ¿no es cierto? Crucero del Sur, Turismo Parque. En esas empresas vemos crecimiento, pero son los compañeros de Crucero del Norte son los que manejan esas empresas, digamos, ¿cómo? Ellos tienen un colectivo nuevo de Crucero del Este, pero ocupando servicios de compañeros de Crucero del Norte, ¿entendés?
0: Sí.
1: Entonces ahí está donde vemos el crecimiento de las otras empresas, y la empresa madre, que es Crucero del Norte, ya ni el sueldo le pagan.
0: Claro.
1: Entonces, por eso se decidió hacer esta medida de fuerza, ¿no?
0: Vos me comentás.
2: Lo llamativo es que, según lo que decís vos, es que el dinero está. No es que es claro. Una cuestión de que no hay dinero para pagar.
0: Eso es lo que dice uno de los dueños de la empresa. La realidad es que ayer hablaba con Leonardo que en varios medios lo que ya están diciendo es que hay despidos y que hay el run de quiebra, digamos. ¿Ustedes han recibido algún telegrama de despido, alguna notificación, alguna información, notificación o señal concreta de que puede producirse despidos?
1: Mira, despido no hubo ninguno. Uh-huh. Lo que sí hubo fueron, que nos enteramos ahora, varios casos de cesantía, engañando a los compañeros. ¿En qué sentido? Llamaban a los compañeros, le decían que iban a quedar cesantes por un mes, ¿no es cierto? Entonces, pero cuando los compañeros se iban allá, después retiraban el papel, me trajeron a mostrarme a mí, ¿no es cierto? El cese de actividad que ellos le daban, decía como que el compañero pedía eso. El compañero en ningún momento pidió quedar cesante. Entonces eso es engaño por parte de la patronal, ¿no es cierto?
0: Sí.
1: aparte de recursos humanos, que están engañando a los compañeros, dejándole un mes sin trabajo para no pagarle los sueldos.
0: Claro.
1: Entonces, pero ahí nos enteramos también, ¿no es cierto?, que a varios compañeros le dejaron cesante, pero le hacían trabajar en negro acá en la empresa Río Paraná, ¿no es cierto?, y Crucero del Este, ¿me entendés? Le dan cesantía en la empresa Crucero del Norte, pero le hacen trabajar acá en negro, pagándole por vuelta. Una vuelta, tengo acá la foto de una vuelta a Buenos Aires, Cruz del Este, con la empresa Crucero del Este, le están dando 170 mil pesos. ¿Me entendés? Uh-huh. Una barbaridad, claro. Es una barbaridad lo que están haciendo.
0: Evidentemente hay algo que está sucediendo. Vos también advertías de un posible vaciamiento, ¿no? Parte de estos movimientos que vos decís es lo que genera sospecha, ¿no? Que se retiraron unidades o hacen los viajes por otra empresa.
1: Sí, lo que se ve a simple vista que lo que están queriendo hacer es un vaciamiento de la empresa. ¿Para qué? Para hacer crecer sus empresas paralelas, ¿no es cierto? Y queriendo dejar a todos los compañeros, son más de 390 familias que están atrás de cada uno, y están queriendo dejar sin trabajo, ¿no?
0: Leonardo, ¿qué respuesta están teniendo del gremio, de UTA, de la intervención del Ministerio de Trabajo, la CNRT, o incluso de los gobiernos nacionales, ¿no? O provincial, ¿hay alguna respuesta?
1: Mira, la parte de UTA, nosotros estamos acá, estamos unidos con los compañeros, ¿entendés? La única, lo único que estamos acá hasta ahora son de parte de UTA, que nos estamos acompañando, acá estamos brindándole los diferentes almuerzos, cena, desayuno a los compañeros, porque esto, estamos todos sin plata, entonces lo único que están apoyando en esto es la UTA, ¿no es cierto? Uh-huh. Entonces, pero de parte de otro, ustedes son el tercer medio que me llaman acá, así que hasta ahora nadie apareció. Hoy ya estamos hace seis días, mañana va a ser 7 días que estamos acá haciendo retención de tareas.
0: Claro.
1: Por eso...
0: Leonardo, también la crisis puede explicarse de alguna manera por esta disputa entre los propietarios, o también influyeron o hubieron algún movimiento, por ejemplo, no sé, de caída de pasajeros, aumento de los costos, la quita de subsidio y la desregulación de transporte, ¿puede haber influenciado en todo esto?
1: Mira, como hablamos entre todos, yo también manejo, ¿no es cierto? Yo hago la línea a Río de Janeiro, y para nosotros nunca bajó, gracias a Dios, nunca bajó, siempre tenemos la misma cantidad de pasajeros, las líneas que van Buenos Aires y Iguazú van siempre llenas. Eso es el descontento y, digamos, lo que también le da como impotencia a los compañeros, saber que están trabajando, que están llevando y no cobran su respectivo sueldo, ¿no?
0: Claro.
1: Porque lo primero que salieron a decir que no había plata. El gerente, ¿no es cierto?, Roberto Néstor, decía que no había plata, que no había plata, que no hay plata, que no hay plata. Entonces, lo que salió a decir el señor Julio Kropeski, sí, eso sí es cierto, que hay plata, que el tema es una pelea entre ellos, ¿no?, entre socios.
0: Claro, un problema entre socios que obviamente los deja a ustedes como rehenes de esta situación, ¿no? ¿Cómo va a seguir la... ¿Cómo va a continuar las medidas si no reciben una respuesta?
1: Y mira, ya dejamos todo en manos de los compañeros, ¿no es cierto?, de los secretarios generales, que desde hoy empezaron, digamos, con el Ministerio de Trabajo, esto te hablo de allá de Misiones, ¿no es cierto?, uh-huh. Con el Ministerio de Trabajo, a hacer las diferentes, tomar las diferentes medidas, ¿no es cierto? ¿Por qué? Porque supuestamente hoy iban a tener una reunión los socios y a base de eso se iba a seguir. La medida de fuerza, tanto en La Plata como en Buenos Aires, como en Garupá, que es la base central, y en Iguazú, la medida de fuerza van a seguir hasta que los compañeros reciban el sueldo que están adeudando. Nada más.
0: Bien, bueno, Leonardo, gracias, sí, claro. por obviamente por contarnos y difundir la situación desde la voz de los trabajadores, ¿no? Así que, bueno, estaremos atentos a viendo lo que sucede y, bueno, mantenernos informados, ¿sí?
1: Dale, gracias a ustedes también por llamar. Dale,
2: un abrazo fuerte.
0: Que tengas buen día, hasta luego.
2: Chau, chau.
1: Dale, gracias, chau.
0: Ahí escuchábamos a Leonardo Figueredo, delegado de Crucero del Norte, hablando un poco sobre esta situación, ¿no? Y uno se pone a pensar que una disputa familiar o empresarial no puede realmente utilizarse como una explicación suficiente cuando hay que pagar, ¿no?
2: Más cuando le dicen que los recursos están. Pero aparte, él plantea, que funciona la empresa, no es que no está funcionando y vos decís, che, no entran los recursos.
0: Claro, esa movida que están haciendo, claro, parte de hacer crecer otras de las empresas, vaciando a otra, la verdad es que es medio.
2: Bueno, ahí vemos lo famoso, ¿no? Lo inescrupuloso de los empresarios, porque no son siempre los buenos.
0: Ah, claro.
2: Viste que lo siempre se pone en el ojo de la tormenta o en tela de juicio los empleados. Te hacen juicio, nos hacen quebrar, el empresario arriesga mucho. Acá estamos viendo, por lo que nos cuenta él, todo lo contrario. Sí. Los recursos están, lo que pasa es que están haciendo una maniobra para, de alguna forma, beneficiar o levantar a otra empresa, perjudicando a otros trabajadores. Vuelvo a repetir, conforme a lo que recién él nos contaba, que los recursos están y están trabajando la empresa. No es que está quieta, no es que no hay movimiento. Ahora, porque están de paro, pero viajan adentro del país y viajaba, como dice él, hacía viaje a Río de Janeiro.
0: Sí, sí, sí. Por eso Crucero del Norte no representa solamente una fuente laboral. También garantiza esa conexión fundamental entre Misiones, el Nordeste y Buenos Aires. Así que eso también es importante, ¿no? Por eso la respuesta no puede quedar limitada a una discusión privada. Así que, bueno, las autoridades deben intervenir para proteger los empleos y asegurar de alguna manera el pago de los salarios y garantizar el derecho de los usuarios y de los trabajadores.

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0: 9:52. Ya estamos ahí, en la parte final del programa. ¿Te acordás de Adelfa Volpes?
1: Sí, claro.
0: ¿Y Reinaldo Guahueque?
1: Sí, ella falleció.
0: Una pareja que él ya tenía 58 años más que él.
1: Sí, claro.
0: Bueno, ella tenía 58 años mayor que él.
1: Sí.
0: Ella murió apenas 24 días después de la boda.
1: Menos mal, ¿eh?
0: Sí. Y le dejó toda una herencia que incluía propiedades, joyas y unos $70,000 a este muchacho. Que en su momento se cuestionó un poco, ¿no? Toda esa cuestión de ambición, la confianza, las vueltas inesperadas de la vida, cómo se daba ese fenómeno.
1: Pero eso es lo que sospechaban. Algunos teníamos en claro que fue un gesto de amor de ella para no dejarlo tirado al pibe.
0: Bueno, sí. Bueno,
1: porque no tenía nadie a quien dejarle las cosas.
0: Sí, bueno, por eso, sí, pero ellos en un momento también decían que había amor. Yo me acuerdo esos videitos.
1: Sí, claro.
0: Ella, él, diciendo...
1: Y porque si no, ¿cómo te casás?
0: Yo lo diría directamente, no le voy a dejar esto al fisco ni al gobierno,
1: y
0: ni
1: bueno,
0: nada, agarro a tu
1: hicieron
0: muchacho,
1: todo eso, le sirvió, ya lo conocía el Adelfo, no me acuerdo cómo se llamaba, Reinaldo, ya lo conocía ella.
0: Sí.
1: Sí, claro.
0: Bueno, y 20 años después... aquel joven quedó bajo la sospecha justamente por haberse casado con una mujer mayor, que terminó siendo víctima ahora finalmente de otro engaño. Aparentemente lo que relató ahora volvió a salir a la luz. Una expareja con la que convivió durante 13 años y a la que él apoda el Rata, se quedó con todos sus ahorros, sus joyas, sus muebles y hasta habría solicitado un crédito utilizando sus datos, ¿eh? Así que bueno, esta historia se vuelve como todavía un poco más oscura, ¿no? Porque Reinaldo afirma que esa expareja lo envió a llevar unas bolsas en las que la policía encontró... ¿Se acuerdan que también estuvo preso este muchacho? Había estado preso por justamente por narcotráfico, en lo que dice que toda esta causa se la armaron, porque apareció medio kilo de cocaína en su casa, estuvo 5 años presos. Él sostiene que le tendieron una cama, aunque esa acusación nunca fue demostrada judicialmente. Y cuando recuperó la libertad, encontró la vivienda prácticamente vacía. Hoy vive en Rosario, cobra una pensión de 2 millones de pesos derivada de Adelfa. ¿Y Adelfa era el nombre?
1: Sí.
0: Así, Adelfa. Y bueno, obviamente ahora salió de vuelta a pedir ayuda, ¿no? La situación de 4 propiedades heredadas que según cuenta permanecen usurpadas. Esta...
1: Y si estuvo preso y nadie se las cuidó.
0: Claro, esta expareja.
1: O por ahí se las vendió de manera fraudulenta.
0: Claro.
1: Vendió gente. Bueno, ahí tendrá que ver la justicia.
0: Bueno, por eso, él dice que fue estafado ahora por esta expareja, ¿no? Pero bueno, la moraleja no debería ser que recibió obviamente un castigo, ni afirmar, porque muchos dicen, bueno, las consecuencias de haber cuestionaba, ¿no? Veía la nota, los comentarios de la gente, de cuando uno en la vida hace las cosas mal, que te casas por interés y demás.
1: Pero esa gente no entendió nada. Bueno. La que lo quiso hacer fue la señora,
0: sí,
1: para no dejarlo tirado
0: al
1: pibe.
0: En su momento trajo como cierto revuelo.
1: Él
0: salió en todos lados diciendo claro. Que la amaba y demás. Y era un pibito de ¿cuántos años tenía cuando salió todo esto?
1: No tengo idea, pero bueno. Siempre quedó en claro que la mujer lo hizo por amor a él, para no dejarlo tirado, porque vivía en una situación complicada el pibe.
0: Uh-huh.
1: Y él, está bien, era la nota, sí, nos casamos, pero ya sabíamos que era un gesto de amor de ella hacia él para dejarle las cosas. Se casaron para dejarle que ella le dejaba las cosas.
0: Claro.
1: La mujer no fue engañada. Si alguien pensó que la mujer fue engañada, está confundido. La mujer no fue engañada. Siempre se supo que la mujer le quería dejar las cosas a él.
0: Claro, pero yo tengo en mente muchas imágenes de él diciendo que la amaba, que era el amor de su vida.
1: Bueno, ¿y qué van a salir a decir si se van a casar?
0: No, bueno, pero se vendió todo como un matrimonio feliz. Después se supo un poco de toda la historia.
1: Y se murió a los 2 semanas la mujer.
0: Sí, ya se conocían desde antes.
1: Claro.
0: Bueno, pero fue cuestionado mucho en ese momento, más allá de la decisión de la mujer. Él salía por todos lados diciendo justamente que la amaba y demás. Bueno, la cuestión es que él conoce a otra persona, estuvo preso y al fin y al cabo ahora sale a pedir pedir ayuda, porque obviamente lo estafa, esta persona, después de estar preso él 5 años, lo estafó y perdió todo lo que tenía. Lo único que cobra es una pensión de por viudez, digamos, claro. De Adelfa, ¿no? Así que vive con eso nada más y... bueno, nada, lo que está pidiendo es un poco que se haga justicia, lo que describe que es una cadena de pérdidas que comenzó, dice, con la desaparición de sus ahorros, después siguió con el vaciamiento de su casa y terminó con una causa por drogas que lo llevó a prisión, ¿no? Así que bueno, concluyendo, lo que se esperan es que obviamente él pueda hacer justicia, que pueda, él lo que está pidiendo que se haga justicia y poder recuperar todo lo que había heredado de Adelfa, que hoy se encuentra totalmente usurpada.
1: La plata y eso, las joyas y eso, olvídate, mucho más complejo, pero si tiene los papeles de la de las viviendas, eso hay que comprobar en la justicia y empezar que la justicia actúe como actúa con otros casos, ¿no? Porque con otros vemos que es más rápida la justicia y lo resuelve mucho más rápido.
0: Sí.
1: O por ahí con mucho más complicado, situaciones mucho más complejas, no son tan duros cuando se toman las decisiones o los fallos y los castigos. Entonces, ahí también, para que como sociedad veamos cómo a un pobre la justicia le cae con todo y a otros...
0: Sí, claro.
1: ¿No? Por ahí estamos esperando que los plazos se les sigan...
0: Claro, bueno, él salió
1: se le sigan prorrogando.
0: En el 2025, ya que esta persona lo iba a visitar, todo, le llevaba cosas, pero cuando él sale de la prisión, va a la casa y ahí se da cuenta que le había vaciado todo, que incluso hasta la heladera se llevó. Y obviamente todas las pertenencias, ¿no? Que tenían, anillos de oro de Adelfa, bueno, muchas cosas de Adelfa, dice que lo dejó literalmente en la calle, y obviamente... recurre a una frase, ¿no? Y se me arrancó la vida entera, ¿no? Solamente le queda lo que cobra de la pensión. Así que bueno,
1: bueno, yo supongo que de color, si estuvo 5 años preso, todo eso se habrá acumulado en su cuenta. Todas esas pensiones que no cobró durante los 5 años que estuvo preso, algo de dinero le va a generar.
0: Sí, igual creo que la seguís cobrando, ¿eh?
1: No te, claro,
0: te anulan los derechos.
1: No, por eso, pero los tenés en la cuenta, porque si vos estás preso, ¿dónde lo va a gastar?
0: Ah, sí.
1: Entonces
0: sí.
1: Cuando salió por lo menos tenía algo de dinero como para afrontar la vida.
0: Sí. Ya sé.
1: Pero lo otro es lo que pasa con las viviendas.
0: Sí. Así que bueno, una nota de color, me llamó la atención un poco y bueno, los comentarios de la gente, ¿no? También de un poco de la de
1: y
0: de
1: la gente es mala de comer. La gente es mala de comer.
0: Sí, hay un poco de todo, ¿no? Pero bueno, así termina este muchacho, que esperemos a ver si alguien lo ayuda. Igual vuelvo a aclarar lo del tema de las drogas, no lo pudo comprobar de que fue armado, por eso estuvo 5 años preso. Y bueno, también lo que se lo vincula a esta mujer, que no se sabe la procedencia también. Así que bueno, hay toda una investigación ahora que se despierta, ¿no?
1: Sí,
0: con respecto a todo esto. Los vínculos que él tenía con esta mujer, si no estaban también relacionados con el narcotráfico y demás.
1: ¿Qué mujer?
0: La expareja que lo acaba de estafar, la que acabo de contar la nota.
1: Ah, pensé que era un hombre que estabas hablando de que lo dejó...
0: No.
1: Ah.
0: Es una expareja de él. Él se murió Adelfa.
1: Sí, claro.
0: Listo, al tiempo formó pareja con una mujer... supuestamente él dice que le hicieron la cama. Bueno, él lo encuentra con una causa de narcotráfico porque le encuentran droga en la casa. Estuvo preso 5 años. Esta persona lo seguía yendo a visitar, pero cuando sale le robó absolutamente todo.
1: Okay. Quedó claro ahí.
0: Entonces ahí toda una investigación de él con el narcotráfico y esta mujer también, los vínculos que tenía y demás, ¿no? Así que hay toda una investigación ahí.
1: ¿Qué habrá que seguir investigando? Vamos a ver qué pasa con todo este caso. Nos vamos, 10 de la mañana, O'Clock, ¿eh? Gracias, Cami, gracias, Caro Vares. Le mando un beso a Vanessa Lecayo, que debe estar por ahí orando por nosotros para que la mencionemos. Mi nombre es Gastón Salaver, es un gusto y un placer enorme hacerles compañía y darle la bienvenida y buenos deseos de esta semana que comienza con todo, ¿eh? Así que a confiar, que Dios te sorprende y te bendiga mucho y nos encontramos mañana aquí en la radio que te hace bien, en la 105.9 Radio Parque Vida. Esto fue Entre Líneas, amigos. Nos encontramos mañana. Chau.

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1: Pero los discípulos y las discípulas, los que estaban al lado de Jesús, querían saber y le preguntaban: Señor, ¿qué quisiste decir con esto? Nosotros no entendemos. Esta es la actitud que cambia la historia. Es una cuestión de actitud. Vas a ver milagros, vas a ver maravillas, vas a ver la mano de Dios, vas a ver todo lo que Dios ha dicho y prometido. Sí, porque estás interesada, interesado en lo que Dios te dijo. Es una cuestión de actitud.
2: Muy, pero muy, muy buena mañana. Qué bueno el saber que estamos juntos, qué bueno el saber que nos acompañamos y qué bueno el saber que Dios hace nuevas todas las cosas. Qué bueno el saber que el Espíritu Santo nos bendice, que el Espíritu Santo nos sana y que el Espíritu Santo nos reconforta. Qué bueno el saber que vos y yo estamos juntos, junto al Señor, acompañándonos, haciendo el nuevo todo en mi vida y en tu vida, porque es el sí, el amén. Aquí estamos, Vanessa Recallo, Dora Volpe, Cuestión de Actitud, que así empieza en esta mañana de la radio. Vamos a música de vida y ya volvemos.

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1: Dios te bendiga muchísimo en este día. Seguimos clamando y orando a nuestro Dios y acercando nuestra vida a Él para ser renovados y para ser llenos de su Espíritu Santo. Hoy quiero compartirte con vos una palabra que se encuentra en Isaías capítulo 41, versículo número 10. Y la palabra de Dios dice así: no tengas miedo, pues yo estoy contigo. No temas, pues yo soy tu Dios. Yo te doy fuerzas, yo te ayudo, yo te sostengo con mi mano derecha. Porque yo soy el Señor tu Dios. Te he tomado de la mano y te he dicho: no tengas miedo, yo te ayudo. ¡Wow! ¡Qué palabra que Dios tiene para nosotros en este día! Si prestaste atención, empieza diciendo: no tengas miedo, pues yo estoy contigo. Qué palabra que Dios hoy nos da y nos dice: hijo, hija, no tengas miedo. Yo estoy contigo, yo te sostengo, yo te ayudo, yo te doy fuerza, yo no te suelto, yo te acompaño. No sé en qué situación estás viviendo o estás atravesando, pero sí sé que Dios hoy viene y me dice y te dice que no tenga miedo. ¿Cuántas veces las situaciones que nos rodearon, las situaciones que vivimos, las situaciones de nuestro pasado generaron en nosotros miedo, desconfianza, temores, angustia, ataques de pánico? ¿Cuántas cosas que hemos vivido y atravesado causaron que frenemos y nos estanquemos en un lugar y no queramos salir de ese lugar porque tenemos miedo, porque tenemos desconfianza, porque tenemos duda, porque tenemos pánico? Y hoy Dios viene y te dice: hijo, hija, no tengas miedo. Yo estoy con vos. Yo te doy fuerzas y te ayudo. ¡Ay, Señor, qué palabra! Cuando lo leí en este día, me partió en dos esta palabra. Porque muchas veces no queremos salir, no queremos avanzar de donde estamos por miedo, por desconfianza, por angustia, por temores, por dudas, por ataques de pánico. Nos encontramos ahí paralizados. Y hoy viene Dios y te dice: no tengas miedo. Yo estoy contigo. Yo te doy fuerzas. Yo te ayudo. Yo te sostengo. Yo te agarro de la mano y no te suelto, sino que te acompaño. Nuestro pastor nos viene hablando en este tiempo, que es un tiempo donde debemos clamar, donde debemos orar, donde debemos buscar de su presencia, donde debemos llenarnos de su Espíritu Santo, de donde debemos entender y conocer a Jesús. Y con esto, Él nos renueva y nos llena y nos saca para adelante esos sueños que quedaron ahí estancados, paralizados por las situaciones que hemos pasado, que estamos viviendo. Ahora esas situaciones que generaron en nosotros parálisis, miedo, temores, desconfianza, pánicos. Ahora Dios viene y te dice: no tengas miedo. Yo estoy contigo. Y sigue diciendo: yo soy tu Dios. A veces las situaciones que vivimos hacen que nos olvidemos que Él es nuestro Dios, que Él es nuestro Padre, que Él es el que nos sostiene de nuestras manos y nos lleva a seguir avanzando. Y vuelve a decir: no tengas miedo, yo te ayudo. Qué palabra que hoy Dios trae a mi vida y a la tuya, donde viene y nos dice: no tengas miedo. Yo te doy fuerza, yo te sostengo, yo te ayudo, yo voy con vos, yo estoy con vos, vos sos mi hija, vos sos mi hijo. Dale para adelante. Esos sueños que quedaron estancados, que quedaron truncos. Ahora Dios viene y te dice: vamos, vamos por esos sueños, vamos por esos proyectos, vamos por aquello que quedó ahí en el camino. Yo hoy estoy con vos, yo te sostengo, yo hoy te ayudo, yo hoy te levanto. Amigo, amiga, yo sé que me vas a decir que no tengo idea de lo que estás viviendo o lo que viviste o lo que estás atravesando. situaciones laborales, personales, económicas, de salud, familiares, que estás viviendo, pero hoy Dios viene y te dice: yo estoy contigo, yo te ayudo, yo no te suelto de tu mano, aunque parezca que Él no está, Él está con vos. En este tiempo nuestro pastor nos viene hablando, como te decía recién, que nuestro clamor genera agujeros en los cielos. Parece que nuestra oración no pasa del techo, pero ahí es donde más tenemos que clamar, ahí es donde más tenemos que creer, ahí es donde más tenemos que buscar de su presencia, la presencia del Espíritu Santo, la presencia de Jesús. Él está con vos, Él te ama y no te abandona, porque sos hija, porque sos hijo. Créelo, créelo, parate firme ante las situaciones, parate firme ante los miedos, los temores, la desconfianza, el pánico. Ahora parate firme contra eso y échalo fuera en el nombre de Jesús, porque Él está con vos y Él te dice: no te suelto, yo estoy contigo, dice la palabra. Impresionante la palabra, pero aparte agrega algo más: yo te saqué del extremo de la tierra y te llamé desde el rincón más alejado y te dije: mío eres tú, yo te elegí. Aleluya. Mirá, Dios te fue a buscar a ese lugar donde parecía que nadie te conocía, donde nadie te veía. Dios te fue a buscar, te fue a buscar a ese lugar lejano, apartado. Dios te fue a buscar. ¿Y qué te dice? Que vos sos de Él, que vos sos de Él y que Él es tuyo y que Él te escogió y que Él te eligió. Vamos, toma fuerza, toma coraje, tómate de la palabra de Dios, de su presencia. No te olvides que este es un año de nuevo pacto, un pacto que Él hace con nosotros y nosotros con Él. No te olvides que este es un nuevo año donde Dios dice que en Él lo tenemos todo, que en Él no nos va a faltar nada. No importa la situación que estemos viviendo, no importa cómo esté nuestro país, no importa cómo esté nuestra situación económica, familiar, física, mental, cree en la palabra de Dios que Él te dice: yo te escogí, yo te llamé, mío eres tú, yo te sostengo de tu mano derecha, no te suelto, te acompaño, no tengas miedo, yo te doy fuerza, yo estoy ahí para vos. Y lo que está necesitando viene. Es tiempo de pararnos firmes y volver nuestro rostro contra todo lo que viene a dañar nuestra vida: miedos, soledades, angustia, temores, dudas, pánico. Ahora es tiempo de pararse y decir: no, hasta acá llegaste. Yo creo que soy de mi Dios. Yo creo que Jesús está en mi vida, que Él me escogió, que suyo soy, que suya soy. Y Él no me abandona, porque la palabra dice: yo te saqué del extremo de la tierra. Él te sacó de las situaciones que estás viviendo. Él te saca, Él te saca, Él te saca. Créelo, créelo y no lo dudes en el corazón. Jesús está con vos. Este es un año donde en Él lo tenemos todo. Hermano, hermana, amigo, amiga, espero que esta palabra te aliente a levantarte, a sacudirte y tomar el lugar de hijo, de hija, tomar la autoridad, volver tu rostro contra todo lo que viene a dañar tu vida y puedas creer que Jesús está con vos, que Él no te suelta, que Él no te abandona, que Él te ama. Es un tiempo de milagros extraordinarios e impresionantes. Oramos. Padre, vengo delante de tu presencia en este momento para darte gracias por esta palabra, para darte gracias, Señor, porque vos estás conmigo, porque vos me sostenés de mi mano derecha, porque me fuiste a buscar a pesar de yo haberme ido lejos. Fuiste a buscarme y decirme que soy tuyo y que vos sos mío, que vos me das fuerza, que vos me sostenés, que vos me ayudás. En esos momentos donde no veo nada, vos estás conmigo, dándome fuerza, sosteniendo mi vida. Yo te doy gracias en este día por esta palabra, Señor. Y oro, Señor, para que todo aquello que viene a dañar la vida de tus hijos, tus hijas, Padre, ahora se rompa en el nombre de Jesús y ellos puedan tomar esta palabra y pararse firmes, Señor, y creer que en vos estamos cubiertos, que en vos tenemos todo, que en vos somos libres, somos sanos, somos llenos de tu presencia para ayudar a otros, para llevar tu palabra, para acompañar, para estar. Padre, que ellos puedan levantarse, sacudirse, Señor, en este tiempo y tomar su lugar de hijos, de hijas, en el nombre de Jesús. Amén y amén. Espero que esta palabra te aliente a tomar tu lugar y batalles y rompas todo aquello que viene a querer dañar y frenar tu vida. En el nombre de Jesús. Amén.

Estamos nuevamente en un hermoso día frío, nuevamente. Seguimos con el invierno a cuesta. No nos podemos desprender en esta hermoso mes primaveral. Estamos aquí en la 105.9 Parque Vida, la radio de tu ciudad. La radio que te hace bien, la radio que te trae buenas noticias, como decimos siempre, el enunciado de nuestra editorial de hoy. Estamos aquí en cuestión de actitud para darte buenas noticias conforme el Evangelio de Cristo Jesús. En tiempos azarosos, pero tenemos buenas noticias. Siempre el Evangelio significa eso, buenas noticias. El Señor te trae amor, te trae paz, te trae justicia, libertad, alegría, gozo. El gozo de su Espíritu es nuestra fuerza, dice el Evangelio. Qué belleza, qué hermosura saber que el Espíritu Santo nos acompaña noche y día en toda situación, porque es nuestro compañero, porque Él es nuestro ayudador, nuestro consolador. Nos trae paz, esa seguridad que te trajo Jesús en la cruz del Calvario, que pagó el precio de nuestra redención. Redimió el alma que estaba bajo una hipoteca, que la levantó Jesús en la cruz del Calvario. Pagó el precio de nuestra libertad. Por eso decimos hoy con gozo y con alegría, gracias Señor. Tu sacrificio en la cruz me hizo libre. Me hizo libre. Soy salva, sana, bendita y próspera en tu nombre, Jesús. Por eso hoy, no importa si está muy frío o menos frío, estamos con el Señor, porque siempre está con nosotros. Día y noche yo estaré contigo, dice el Señor. Donde quiera que te encuentres, siempre estaré contigo. No te dejaré ni te abandonaré. Qué hermosa promesa, hermosa promesa. Y seguimos por eso mismo con mis compañeras Dora Volpe y Vanessa Lacayo en esta mañana, en este día hermoso, bello, bellísimo. Como ayer, que hizo un día. Sí, primaveral, porque había un sol espectacular, aunque estaba frío, porque se sentía el frío, pero el sol lo compensó. Fue un día hermosísimo todo el día. Y ahí en Parque de los Patricios, nosotros celebramos Santa Cena con el Señor. Fuimos todos en un mismo espíritu para encontrar palabra de vida, palabra de fe, palabra de esperanza. Como siempre nos alienta nuestro pastor querido Guillermo Prey. Y cuando nos trae esta actitud de gozo y alegría, hoy yo dije, tengo que buscar una editorial que tenga más o menos que ver con esta, con este nuevo comienzo que vamos a tener, porque vamos a vivir de milagro a milagro, dice el Señor, ¿no? Pero para eso tenemos que dejar, despojarnos, dice, despojarnos de la vieja vida, despojarnos de todo aquello que hemos hecho mal, pedir perdón, y también perdonar a aquellos que nos hicieron mal, para poder sacar toda esa angustia, ese dolor de nuestro corazón, y tener un corazón limpio para albergar al Espíritu Santo, para que sea nuestro gran compañero. Y no olvidarnos de amar a Dios por sobre todas las cosas, su primer mandamiento, y el segundo, amar a mi prójimo como a mí mismo. En tiempos de tanta necesidad, en este mundo confuso, ser, ¿no? Como decía el pastor, como José, que fue el segundo después de Faraón, después de tanto padecer, tantas peripecias, cuando sus hermanos lo celaron y lo vendieron como esclavo, etcétera, etcétera, conociendo su historia. Entonces, despojarnos de esa vestidura vieja nos va a traer una actitud de gozo y alegría. Así vamos a aprender a vivir. Estando este mensaje de parte de nuestro pastor que siempre nos alienta a seguir y nos da palabra de vida y palabra profética, cuando la realidad y la profecía se juntan, ¿no? Y esto vivimos todos en este momento, pero nosotros los cristianos, los que creemos en Jesús, lo vivimos de otra manera. El hombre habla mucho, dice mucho, filosofa mucho, habla de la ciencia, que hoy en día está por encima de, como si hubiera venido de la nada, cuando en realidad la ciencia la estudian los hombres, porque Dios le dio también la facilidad de poder aprenderla, darle inteligencia,
era para emplearla para el bien, pero algunos van camino equivocado y comienzan a hacer mucho, mucho daño, mucho daño. Pero nosotros que estamos parados sobre la roca, amén, sabemos en quién hemos confiado. Entonces no nos vamos a guiar por las noticias que dicen las redes, la televisión, los diarios, las radios. Nosotros vamos a seguir el Evangelio de Jesús. Y confiada justamente en eso, yo dije, tengo que hablar de algo que nos ayude, tanto mujeres como hombres, por supuesto, a tener los proyectos como motores de vida. Un proyecto de trabajo, un proyecto de estudio, en algo que quisimos hacer siempre y no tuvimos el tiempo, los más grandes y los más jóvenes, para proyectarse para un futuro, porque tenemos futuro con Jesús. Es mentira que se termina acá para nosotros la vida, y si nos vamos, nos vamos con el Señor, así que nuestra vida es eterna con el Señor, así que no tener temor de nada y vivir con fe, con gozo y con alegría. Y dice este editorial así: los proyectos como motores de vida. Está comprobado que quienes tienen planes viven más y mejor. Nosotros tenemos plan para todo el resto de nuestra vida, no importa la edad que tengas, porque el Señor nos da la vida. Él es el creador de nuestra vida y nos lleva y nos trae conforme a su voluntad cuando hemos entregado nuestra vida a Jesús. Entonces, está comprobado que quienes tienen planes viven más y mejor. Esta es una nota, dice, que damos algunos tips para despertar tu creatividad, plantear una meta y llevarla a cabo. Además, libros y talleres para ponerse en marcha eso que tanto deseas. Hay una frase del escritor Thomas Chalmers que dice: la dicha de la vida consiste en tener siempre algo que hacer, alguien a quien amar y alguna cosa que esperar. Nosotros siempre tenemos cosas por hacer. Primero, predicar el Evangelio de Jesús es nuestra gran meta, nuestro gran sueño, que todos se salven, que ninguno se pierda. Esa es la meta que tenemos todos los cristianos: predicar el Evangelio a toda criatura, evangelizar, tarde, mañana y noche, no importa, en cualquier lugar que te encuentres, en el subte, en el colectivo, en la feria, en el shopping, tomando el colectivo, trabajando, estudiando, siempre hay alguien que necesita algo más. Porque se siente vacío, porque se siente solo, porque está triste, porque le dijeron que no tiene un futuro, porque perdió el trabajo, porque le dieron una mala noticia de una enfermedad, porque tiene problemas con la familia, porque tiene miles de motivos. Pero nosotros tenemos la respuesta, y la respuesta para nosotros se llama Jesucristo. El Evangelio de Jesús es toda la respuesta para todo aquel que tiene una necesidad, y Él lo dice: clama a mí y yo te responderé. Así que bueno, vamos a hacer este comentario sobre los proyectos que podemos tener a cualquier edad. No importa, ser joven no es necesario. Claro, para más jóvenes es más imprescindible, porque cambian las etapas de la vida, las responsabilidades y las necesidades. Así que bueno, y estamos seguros, dice, de que es así, porque no hay duda de que son los proyectos y las ganas que los que nos mueven a seguir, a pensarnos a futuro y a vivir con intensidad el tiempo presente. Mudarse, hacer amigos, recibirse, viajar, empezar un taller, conocer más sobre un tema, retomar algo que dejamos, son algunas de las ideas que surgen cuando pensamos en planes u objetivos a corto y largo plazo. La vida no es tan lineal, incluso parecería que en el último tiempo hay que aprender cada vez más a reinventarse cuantas veces sea necesario, porque las modas cambian, este descubrimiento de la tecnología va muy rápido, no estamos acostumbrados a ir tan forma veloz. La máquina quiere que seamos otra máquina, y nosotros somos humanos, no vamos a ser nunca máquinas, y tal vez este sea nuestro mayor desafío. Entonces, ¿por dónde empezamos? Como siempre digo, primero, poner delante del Señor en nuestro devocional. Para aquellos que son creyentes y para aquellos que no lo sean, pueden empezar a aprender cómo hacer las peticiones al Señor a través de la oración. Y orar es hablar con Dios, hablar con el Dios vivo, porque Jesús no está muerto. Jesús hace muchos años bajó de la cruz y en victoria, amén, resucitó. Entonces, bueno,
Vamos a preguntarle a una señora, una asesora, y ella nos da algunas claves para lograrlo, dice. Pero nosotros tenemos al Señor, como digo, que cuando hacemos nuestro devocional, ponemos en oración, en esta charla mano a mano con el Señor, cuáles son nuestras inquietudes, nuestros deseos, nuestros anhelos, nuestras necesidades, porque también hay cosas que son necesarias para satisfacer mejor calidad de vida, ganar algo más, estar mejor en otra situación. Y entonces esta señora dice que es un ping-pong de preguntas y respuestas con Mercedes Corín, asesora en desarrollo profesional. Creó el enfoque en modo Delta para facilitar procesos de cambio y toma de decisiones en la vida laboral. Pero nosotros le pedimos señales al Señor. Sí, si es de bendición, tal cosa. Y si es de bendición para mi vida, para mi futuro, para mi familia, el proyecto que deseo, que tengo, que quiero hacer tal o cual cosa. Y así Dios va abriendo puertas y nos va contestando con señales. Dice, toda la vida podemos tener proyectos o hay una edad. Ella dice, toda la vida podemos tener proyectos. Un proyecto para alguien mayor puede ser encontrar un lugar accesible y cerca de su casa para pasar la tarde con otras personas. O encontrar un libro que le guste y leerlo. Creo que sentir no vale la pena tener proyectos no tiene que ver tanto con la edad, sino con la actitud, con las ganas. Hay gente de todas las edades que puede no tener ganas de nada, ser apática y no sentirse convocada por nada. La gente que tiene proyectos vive más y mejor. Y ella dice, tener proyectos adecuados es vitalizante porque ayudan a estar mejor. Se trata de encontrar un equilibrio entre la realidad que tenemos y la que deseamos. Por adecuados, me refiero a proyectos que no son ni tan gigantes, ni tan ajenos, ni tantos en cantidad, lo que no puede frustrar si no logramos cumplirlo, lo que nos puede frustrar si no logramos cumplirlos. ¿Cómo identificarnos? Identificamos un proyecto y lo llevamos a cabo. Bueno, vamos a contestar esta pregunta enseguida. Seguimos con buena música primero y después seguimos con la respuesta.

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Seguimos. En cuestión de actitud, en la 105.9 FM Parque Vida, la radio de tu ciudad, la radio que sigue trayéndote buenas noticias y buenas propuestas. Es importante seguir estos pasos, identificar un objetivo, evaluar si el objetivo es viable, ¿puedo alcanzarlo? ¿En qué medida depende de mí? ¿Qué necesito para lograrlo? Trazar estrategias para lograrlo se trata de caminos posibles. Cada estrategia está formada por pasos. Accionar. Empezar por algo sencillo para romper la quietud dada en el temor o en la inercia. Llevar un registro de lo que vamos consiguiendo, las acciones que logramos encarar y sus resultados. ¿Y qué proyectos son más comunes en cada etapa de la vida? Le preguntan. En el ámbito laboral puede haber proyectos más vinculados a ciertas etapas, aunque no se puede generalizar. Ejemplo, en la edad de los 20 recibirse, en los 30 trabajar un montón para ganar experiencia, pero también suele ser la edad en la que se crían hijos, chicos. Entonces, para muchas mujeres el objetivo es encontrar un trabajo que les permita sostener tanto el interés por su familia como por su profesión. Es un equilibrio económico que les cierre. ¿Sí? En lo de los 40, encontrar un trabajo que esté alineado con los intereses que una fue descubriendo fuera del entorno. A esta edad hay mujeres cuyo proyecto es volver a trabajar o volver al trabajo de tiempo completo después de estar más dedicadas a sus hijos. En la de los 50, estar actualizadas para seguir vigentes y encontrar un ámbito laboral que valore la experiencia y el conocimiento adquiridos. En la de los 60, darle importancia a proyectos extralaborales que en poco tiempo ocuparán el tiempo laboral. A la hora de plantear un proyecto, ¿hay que seguir el corazón o la cabeza? Le pregunta. Ambos, corazón y cabeza. Somos uno, y yo agregaría que somos tres. Corazón, cabeza y espíritu. Porque si no tenemos despierto el espíritu, está dormido. Muy lejos nos vamos a ir con los grandes deseos que tenemos, no sirve para nada, no hay constancia. Entonces, la perseverancia se hace a través también del Espíritu Santo, porque tenemos un espíritu con vida, y eso es lo que nos lleva a concretar nuestros sueños, como nuestras metas. Entonces, si somos uno, es muy importante usar todas nuestras capacidades para identificar lo que queremos, evaluarlo, y si es viable, encontrar formas de llevarlos adelante. Dice, el proyecto debe tener una estructura que nos guíe, pero que no nos condicione, que nos permita ser flexibles e improvisar ante los obstáculos. Es importante que el proyecto no dependa de la voluntad de los otros, sino de uno mismo. Es fundamental disfrutar del proceso. Tiene que tener objetivos concretos y pasos para llegar a esos objetivos. Hay que saber que los resultados pueden ser distintos a los esperados y hay que estar dispuesto a ganar, pero también a perder. Estar seguro de sostener el entusiasmo y convertir los miedos en prudencia. ¿Sí? Y acá habla de un proverbio japonés, dice, solo en la actividad desearás vivir 100 años. ¡Wow! Un poco mucho, ¿no? Pero bueno, ya conocemos, nosotros tenemos un artista que el año que viene, principio del año, va a cumplir 100 años. Así que, bueno, no será para todos, pero tenemos un ejemplo, ¿no? Dice, ¿cómo potenciar tu creatividad? Aquí algunas decisiones y actitudes que pueden ampliar el horizonte de tu creatividad. Equivocarse, el temor al error o al fracaso atenta contra la creatividad. En lugar de verlo solo como un algo malo, podemos pensarlo como un disparador de un proceso creativo. Equivocarse también significa aprender y experimentar un resultado que uno no imaginó, que no necesariamente es un fracaso. Somos humanos, no debemos olvidar eso. No somos infalibles en nada. Somos humanos y por eso nos podemos equivocar y estar también temerosos. ¿Por qué no? Arriesgarse, tener que asumir el riesgo para saber de qué sos capaz, hacia dónde podés llegar, si puede que sufras porque no te sale. Vas a luchar con tu ego, vas a chocarte con tu falta de habilidad para muchas cosas. Postergar el juicio. No juzgues tus ideas antes de conocerlas bien.
Permitir que tengan cierto nivel de elaboración se merece en ese tiempo. Conviene incluso darles una segunda oportunidad para saber si tienen algún potencial que no llegaste a ver. Reconsiderar el tiempo. Es cierto que están las responsabilidades, el cansancio, el momento del descanso, pero realmente, ¿no tenés media hora libre en tu día? Con pocas excepciones, la mayoría de nosotros cuenta mal el tiempo y hay una tendencia a magnificar la realidad. Tampoco necesitamos hacer todo lo que queremos hacer hoy y ahora. ¿Qué tal probar una cosa por vez? Bajar las expectativas. Tus proyectos pueden tener el tamaño de que quieras. Lo que conviene siempre vigilar es la magnitud de tu expectativa para evitarle darle espacio al miedo. Es muy común transformar nuestras ideas en un gigante que en lugar de entusiasmar nos achica. Recuperar el bagaje creativo. Antes de decir que no somos o hablar de lo que no nos sale, conviene hacer una especie de inventario personal. Enumerar imágenes, sonidos, momentos, sensaciones, cosas que experimentamos a lo largo de la vida y que fueron generando nuestro bagaje creativo. Recuperar lo que algún momento desdeñamos, usarlo y usarlo como base para que el vuelo de la creatividad sea cada vez más amplio y auténtico. Bueno, estas son algunas de las bases que te dan la gente que tiene experiencia, bueno, para asesorarte y para ayudarte con un propósito de un cambio. Como dice el pastor en este momento, nosotros tener metas, ¿sí? Para fin de año siempre tenemos una reunión donde hacemos las metas del año. Así que yo te invito a que comiences ahora, que aunque estamos en septiembre, faltan 3 meses para terminar el año, comiences a elaborar tus proyectos para el próximo año. No te des por vencida. Así que vamos a continuar. Cuando confiamos en nuestro Señor y Salvador, cuando confiamos, tenemos fe y esperanza que van a salir las cosas mejor de lo que nosotros creemos, no es por nuestra propia habilidad, sino porque tenemos el ayudador con nosotros todos los días, todas las noches, 24/7. Él no se toma descanso y tampoco te deja ni aún durmiendo. Es incomparable la dulce compañía que tenemos con el Espíritu Santo. ¿Y por qué no encomendar también nuestros sueños, nuestros deseos de progresar, nuestros deseos de ser creativos? ¿Quién te dice que por ahí te trae Dios algo a tu mente, mente creativa que tenemos todos, porque Dios nos ha dado dones y talentos a todos, a nadie dejó sin dones y sin talentos? No importa que sos un universitario, eso no tiene nada que ver. La inteligencia es un don también que Dios nos da a todos y reparte los dones y los talentos. Así que vamos a empezar con esta primavera y también a terminar este año con proyectos para continuar esta hermosa vida que el Señor nos ha regalado, ¿sí? Así que bueno, espero haberles sido útil y haberles puesto una inquietud en vuestra mente y en vuestro corazón de seguir tal vez con lo que tenés en mano, pero también renovarte. Siempre renovarte es bueno, siempre renovarte es bueno, ya sea en el trabajo, en los hobbies, en los tiempos que te dan el descanso, hacer cosas nuevas. Cuando la temporada cambia, nuestra temporada y nuestras necesidades también cambian, así que a poner manos en la obra y a ser creativos y ayudar siempre al prójimo. ¿Quién te dice que tenés una doble misión con ese propósito que Dios nos trajo a la vida? Ser útiles a los demás, amar a nuestro prójimo y a nosotros mismos, como a nosotros mismos, cuidarnos y cuidar al otro, enseñarle todo lo que podamos, demostrarle, ser solidario, ser comunicativo, ser persona agradable, respetuosa, con los principios del Evangelio. Vas a ganarte una vida llena de paz, de gozo y de alegría. Así que bueno, yo te dejo con estos comentarios, esperándote haberte sido útil, como todos los lunes, en esta pequeña y breve editorial. Mi nombre es Inés Castro y te deseo de todo corazón que tengas una semana llena de sueños cumplidos, donde la oración que hagas al Señor sea escuchada y Él te responda con milagros, prodigios, señales y maravillas en su nombre.
Será hasta la semana que viene. Bendiciones para todos.

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2: Con buena música nos acompaña Cuestión de Actitud, con música de vida, que vos pedís, esa canción que vos pedís, donde nada te puede conmover, nada te puede hacer caer, nada te puede destruir, porque Dios hace todo nuevo, donde decís, me planto firme en la fe, me paro ahora en la roca que es más fuerte que yo, y esa roca es Jesucristo de Nazaret. Gloria a Dios, porque Dios está conmigo y mi refugio, dice la palabra, es Dios. El Dios de Jacob es nuestro refugio. El Dios de Jacob es quien nos acompaña, porque te dice la Biblia que Jehová de los ejércitos está con nosotros. Así que, ¿por qué estás enlutado? ¿Por qué estás triste? ¿Por qué estás cabizbajo? ¿Por qué estás sin esperanza? Si te dice la Biblia que Dios está con vos, y lo que tenés que hacer es hoy creer que Dios está con vos y te acompaña siempre. Levántate, porque Dios está. 1140-792402 es la línea del WhatsApp para comunicarte con nosotros aquí en la radio. 1140-792402. Vamos a música de vida y enseguida regresamos.

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Seguimos acompañándote en esta hermosa mañana en Cuestión de Actitud. Cuestión de creer y de levantarnos, ¿no es cierto? Y te hablábamos de algo, ¿no? De cuántas veces intentamos hacer cosas. Y qué bueno es eso, ¿no? El no detenernos pase lo que pase. El no detenernos aunque vengan imposibles en nuestra vida, aunque vengan situaciones que a vos te están dañando, que a vos te están destruyendo y que no te dejan avanzar ni creer. Y te cuento, hay una historia que nos habla del coronel Sanders, el dueño de Chicken Pollo, donde él se destacaba porque tuvo la idea de no detenerse, de no frenarse ante nada. Te cuento, a los 62 años, habiendo perdido todo y viviendo, sí, con una pensión que ganaba $105 mensuales, no tenía para vivir, no tenía para hacer nada, de nada, de nada, no tenía plata, ni medios, ni recursos. Llegó a perder un restaurante que él tenía por una nueva autopista, ¿no es cierto? Perdió completamente todo, todo, todo, todo. Y empezó a cocinar él, para cocinarle a sus hermanos, porque no tenían padre, y él les cocinaba a sus hermanos, y les empezó a hacer pollo frito, y aprendió a hacer pollo frito. ¿Sabes que él golpeó puertas para tener trabajo? No conseguía, perdió su restaurante, no tenía nada para hacer, no podía hacer nada. Pero ¿sabes una cosa? Él tenía esa receta que tenía desde chiquitito, donde él había aprendido a hacer ese pollo que le hacía riquísimo para cocinarle a sus hermanitos. ¿Sabes que fue rechazada 1009 veces porque nadie quería comprar su receta? Nadie la quería comprar. ¿Y sabes qué hizo? Le cocinaba a la gente y con su carrito llevaba el pollo por el barrio ofreciéndolo a los 62 años y así comenzó a vender el pollo que tanto éxito tiene. Sé que tenés imposibles, sé que estás viviendo situaciones muy difíciles, que no tenés trabajo, que no tenés comida, pero qué bueno que como Dios lo hizo en esta historia que recién te contamos, sepas que Dios también lo quiere hacer en tu vida. Y sepas que el Espíritu Santo te va a dar el milagro que estás esperando porque Él te ama, porque Él te sana, porque Él te liberta y porque Él hace todo nuevo para que lo puedas comenzar a hacer y a creer, porque al que cree, todo es posible. Anímate a creer porque la respuesta es Él para tu vida. Padre, mira la situación que está atravesando cada persona que está escuchando la radio. Mira el que se le cerraron las puertas, que no tiene trabajo. Mira el que no sabe qué hacer, cómo continuar, cómo seguir en su vida. Y Señor, dale una respuesta a su vida y dale una respuesta a su corazón. Espíritu Santo, mostrale que vos tenés poder para hacer milagros en la vida de cada oyente. Mostrale tu mano de gloria, tu mano de poder, tu mano de autoridad, Señor. Y en el nombre de Jesús, recibimos las ideas, recibimos los desarrollos, recibimos los emprendimientos, recibimos lo que el Espíritu Santo nos da por regalo. Nos levantamos en el nombre de Jesús, porque vos nos da la fuerza del búfalo y nos ayudas a comenzar y a continuar. En el nombre de Jesús, amén, amén y amén. Y que este día tengas un día hermoso de gloria, de libertad, levantando tu cabeza porque Él es tu gloria y pudiendo continuar porque Él hace lo nuevo sobre tu vida y sobre tu corazón. Música de vida.

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Seguimos acompañándote acá en Cuestión de Actitud, sabiendo que Dios está. Formas de comunicarte con nosotros. WhatsApp 1140-792402. La línea de vida, la línea para comunicarte con nosotros y la línea para saber que el Espíritu Santo está, que el Espíritu Santo es el que te abraza, que el Espíritu Santo es el que te sana, que el Espíritu Santo es el que te dice que empieces de nuevo. Porque al que cree, todo le es posible. Al que cree, le es posible soñar, que es posible saber que realmente Dios está con tu vida, con mi vida y con cada uno de nosotros acompañándonos a creer. 1140-792402, el WhatsApp. Ahí nos contás qué es lo nuevo que estás esperando sobre tu vida. ¿Estás soñando? ¿Qué es lo nuevo que querés que Dios haga y que querés que Dios te dé? También pedinos esa canción nueva que querés escuchar, esa canción que hace tanto que no escuchás y que querés escuchar, que querés reír, cantar, festejar, sabiendo que hay un nuevo comienzo y un nuevo amanecer. Vamos a Música de Vida y ya volvemos aquí en Cuestión de Actitud, parquevida.com. Saludamos a todos nuestros amigos, 1140-792402.

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Llegamos al final del programa del día de hoy aquí en Parque Vida FM 105.9, www.parquevida.com, YouTube Radio Parque Vida, Cuestión de Actitud. Te despedimos. Hasta mañana. Chau. Dios te bendiga.

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Hola, ¿qué tal? Muy, pero muy buenos días. Nos estamos escuchando a través de la 105.9, la radio que te hace bien. Y así comenzamos este día, así comenzamos esta tarde con buena música. A donde quiera que estés, donde quiera que vayas, donde quiera que te encuentres, a través de www.parquevida.com nos podés escuchar. Buena música en esta tarde.

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A ver qué pensás vos de esto. Buscan voluntarios para vivir un mes en los Alpes. ¿Cuánto pagan y cuáles son los requisitos? Se lanzó una convocatoria para quienes deseen formar parte de una investigación sobre salud en la montaña con alojamiento, gastos cubiertos durante la experiencia. Bueno, este es el Instituto de Medicina de Emergencia de Montañas que inició la selección de personas interesadas en participar en este proyecto único en los Alpes italianos, nada más y nada menos, ¿no? El objetivo central es analizar cómo la altitud afecta al organismo humano en condiciones controladas y durante un periodo continuo. La propuesta contempla una estadía gratuita de un mes, por ejemplo, ¿no? En un refugio de montaña, con la posibilidad de recibir una retribución económica de 400 euros. Esta convocatoria está abierta a personas de entre 18 y 45 años en buen estado de salud y dispuestas a convivir en un entorno natural de alta montaña. Yo no sé si ahí vas a tener wifi, yo no sé si ahí vas a tener agua para el mate, yo no sé si ahí vas a tener un calentador, no sé si hace frío, calor. Bueno, según Eurac Rich, el estudio va a integrar a 30 voluntarios seleccionados en función de criterios médicos y logísticos. La institución busca personas motivadas con disponibilidad para permanecer durante el total de 30 días previstos allí en el refugio. El lugar elegido es un refugio ubicado a más de 3.000 metros sobre el nivel del mar, en pleno corazón de los Alpes italianos. Así que la propuesta es para los que están allá, claro. Vos decís, ¿pero dónde? Me tiro de cabeza. Bueno, desde allí este entorno proporciona condiciones ideales para el desarrollo del estudio, ya que el impacto de la altitud en la fisiología humana resulta más evidente a esas alturas. Las instalaciones cuentan con los servicios esenciales y poseen el equipamiento necesario. El proceso de selección se realiza en varias etapas, dicen ellos. En una primera instancia, quienes manifiesten interés deben completar un formulario de inscripción en línea. Esta herramienta va a permitir a los investigadores recabar información sobre antecedentes médicos, hábitos y nivel de actividad física también. Es importantísimo. Así que si nunca hiciste nada, si te quedaste sentado mirando la tele o las películas en Netflix y no saliste a caminar nunca en tu vida, no es para vos esta actividad, esta propuesta, ¿por qué? Obviamente que va a haber largas horas de exposición a todos los climas. Entonces, por eso mismo es importantísimo que estudios médicos puedan realmente confirmar que la persona sea apta justamente para realizar esta experiencia. Los resultados van a permitir desarrollar nuevas estrategias para la prevención y tratamiento también de problemas médicos frecuentes en la montaña, como el mal agudo de altura, la fatiga crónica y los trastornos del sueño. Además, los hallazgos podrían ser de utilidad para optimizar la preparación de deportistas, de rescatistas y trabajadores que operan en entornos similares. Así que bueno, ahí van los participantes que se van a someter a evaluaciones periódicas de médicos y de toda esta compañía, que obviamente cuenta con médicos, psicólogos, biólogos, técnicos especialistas en investigación de montaña, porque de esto justamente se trata, ¿no? Claro, y también buscan a los que puedan crear nuevas experiencias y deseen contribuir al avance del conocimiento sobre la salud en la montaña. La información recogida durante este estudio que se va a hacer se va a utilizar para publicaciones científicas y para el diseño de futuras intervenciones en medicina de altura, por ejemplo. Así que bueno, desde allí estamos, claro, quien no quisiera ir por lo menos, ¿no?, a cebar algunos mates, pero no. Seguramente va a haber quienes sean también, ¿no?, amantes de escalar, de la montaña, quienes puedan sumarse a esta actividad.

Seguimos compartiendo la tarde junto a vos. Y sabes que a la mañana, cuando estaba por comenzar mi día, Dios me trajo una palabra que quería compartir con vos. Y si bien no es un programa donde estamos hablando siempre de la palabra de Dios, porque también te compartimos noticias, actualidad, pero creo que hoy aplica esta palabra por todo lo que estamos pasando, todo lo que estamos viviendo en el país, muchas personas que viven con aflicción, jóvenes que en depresión, incluso creció la tasa de suicidios en nuestro país, y es una noticia muy triste de saber que Dios vino para salvarnos, dio su vida, Jesús dio su vida en la cruz y Dios lo envió para salvarnos. Y Él murió en la cruz y resucitó. Pero esa acción de gran amor, incomparable, inigualable, no se compara con nada, con nada, con nada. Él nos amó primero. Y en medio de toda esta aflicción que muchas veces vivimos, es importante recordar lo que la palabra de Dios nos dice. La Biblia, el libro más leído del planeta, la palabra de Dios. ¿Qué nos dice en el Salmo 27? Capítulo 27, claro, versículo 13, dice: hubiera yo desmayado si no creyese que veré la bondad de Dios en la tierra de los vivientes. Claro, ¿qué haríamos nosotros en medio de este caos? ¿Qué haríamos nosotros si no, como dice el Salmo, ¿no? Si no hubiéramos creído, si, como decía el Salmo de David, hubiera yo desmayado si no creyese, ¿no? Que veré la bondad de Dios en la tierra de los vivientes. ¿Qué quiere decir eso? Que qué bueno que es tener a Dios en nuestro corazón, confiar, creer, la esperanza que tenemos en Dios. Y cada día que comienza a poder dejar nuestras vidas en la presencia de Dios y decirle gracias, Señor, porque si vos no estás, la vida no tiene sentido. Como decía el Salmo, hubiera yo desmayado si no creyese que voy a ver tu bondad en la tierra de los vivientes. Hoy, acá, yo voy a ver tu bondad en mi vida, voy a ver tu bondad en la vida de los que aman mi corazón. Yo voy a ver cuán bueno y misericordioso sos, yo voy a ver milagros, claro. Y eso me alienta el corazón, porque después dice: aguarda en Dios, esfuérzate y aliéntese tu corazón, si espera en Jehová, si espera en Jesús. Claro, que alentate si tu esperanza está puesta en Dios, alentate si tu esperanza está puesta en Jesús, porque no es en vano, ¿eh? No, no, nada es en vano cuando lo hacemos para Dios, cuando le creemos y esperamos en Él, no es en vano. Así que esforzate, que se aliente tu corazón si estás esperando en Dios, porque no estás solo ni estás sola. Él viene en el momento justo para salvarnos, para liberarnos, para hacer milagros, ¿eh? Para demostrarnos que Él nos ama y que Él está y que no nos deja.

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1: Recordá que las formas de comunicarte con nosotros a través de nuestro WhatsApp 1140-792402. Podés bajarte la aplicación TuneIn en el celular y allí podés. Es gratuita y podés escuchar la radio donde quiera que vayas, donde quiera que estés. También a través de www.parquevida.com. Seguimos compartiendo buena música.

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1: 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Parque Vida sigue junto a vos. 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Chau.

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0: Todas las promesas del Señor son en Él sí y en Él amén. Por medio de nosotros, para la gloria de Dios.
1: Las promesas que el Señor Jesús ha dado.

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0: Buenas noches, Argentina. Buenas noches, este programa de Factor de Cambio que vamos de lunes a jueves de 18:30 a 20 horas. No me escuchaba, ahora me escucho. Yo te escucho, vos me escuchás. Saludo a la audiencia. ¡Qué semana! 124 años de Parque Patricio. Bueno, no estoy solo, estoy con la que nos saca al aire, Barbie Colombo. Es rubia, es morocha. ¿Cómo es Barbie? Pelirroja. ¿Cómo es Barbie? Y en la mesa no estoy solo, estoy con...
1: Me presento yo. Bueno, me presento Eduardo Sanabria en este programón de día lunes 14 de septiembre de Factor de Cambio.
2: Bueno, buenas noches, soy Ernesto Severino, Dios los bendiga a todos, gracias por estar. Vamos a poner una consigna.
0: Dale.
2: Que llamen por teléfono al 1140-79-2402 de qué color es el pelo de Barbie Colombo. Ya que la nombraste, dijiste, vamos, tiraste todos los colores.
0: Sí, no.
2: Tiraste, dijiste rubia, morocha, pelirroja. Bueno, a ver, bueno, algunas ahora también no se está usando tanto, ¿no, Barbie? Pero los claritos también, ¿no? Bueno, no sé, que llamen y digan, ¿de qué color es el pelo de Barbie Colombo, la operadora del día de hoy?
0: Eduardo tiene un par de claritos.
2: Sí, yo también tengo unos cuantos claritos.
1: ¿Puedo mandar un saludo?
2: ¿Y vos, Beto?
1: Le mandamos un saludito a Vivi Quiroz, que se está conectando en este momento en vivo.
0: ¡Ah, Vivi querida! Gracias. Gracias, el equipo de Factor de Cambio.
1: Ahí está.
0: Te manda muchas gracias, porque verdaderamente estábamos esperando hoy las empanadas que trajiste. Y verdaderamente, Gustavo, trae las empanadas.
1: Estamos contactando con él en vivo, con Gustavo.
2: Gustavo, manda el delivery.
0: Manda el delivery con...
2: Dale.
0: Ayer, no se la agarré, justo estaba con el coso, me dijo, Alberto, traje las empanadas. Le digo, mirá, estoy con los Alfo, y allá está Gustavo.
2: Se lo mandaste a Gustavo.
0: Y se la mandé a Gustavo.
2: Bien, Gustavo.
0: Pobre Vivi. Qué amor,
2: Vivi. Podemos contactar las empanadas. O ponerlas en el freezer y traerlas mañana, ¿no?
1: Claro, mañana es el día de la empanada.
2: Mañana es el día de la empanada y la pizza, mañana.
0: Mirá,
2: mañana.
0: Qué rico.
2: Sí, a ver si alguna pizzería, algo, ¿no es cierto? Vamos a hacer la publicidad, él también nos manda una pizza.
0: Mañana me parece que tenemos sorpresa de A Tu Gusto.
2: Bien. Dijo que iba a venir el habitante de familia mayor de A Tu Gusto. Pidió que quería venir, le dijimos, claro, ¿cómo no vas a venir? Vení, así que bueno, pero no, empanadas me parece que no. Lo de él va a ser algo dulce.
0: Pero claro, traer un par de empanadas.
2: No, mañana, si no las compramos.
0: Las compramos,
2: sí. Las compramos, pero bueno, una vez ya tenemos una sorpresa ahí, porque Eduardo, como, ¿no es cierto? Eduardo siempre está ahí adelante, a la vanguardia, ya está en contacto con algo, con alguna pizzería, está en contacto. Después la dejamos al criterio del gerente de la pizzería, que haga lo que quiera. Nosotros igual lo vamos a mencionar. Y si no, bueno, nada, llamamos por teléfono acá nomás, tenemos otra también acá cerquita.
0: Sí.
2: La otra vez yo pedí.
1: Sí, estaba muy buena.
0: Sí.
2: ¿Te gustó?
0: Sí, que gustó.
1: Bueno. A mí me gusta media masa.
2: ¿Sí?
1: Sí. Media Barbie masa. Nos contaba hace rato que le gusta a la piedra.
2: Bueno, bien. Bueno, podemos traer una y una.
0: Sí. Una piedra, una media masa. Hablando de comida, ¿probaron los tequeños?
1: Sí.
0: Bueno, vos sabés que yo conocí un varón que había venido de Venezuela y la mujer hacía tequeños.
2: Ajá.
0: ¿No? Lo dejé de ver, pero las veces que le pedía tequeños, traía los tequeños. Y me traía una salsa que era verde. Y yo le preguntaba a él. Y era perejil y ajo procesado con mayonesa. Con mayonesa.
2: Qué rico.
0: Y era como un líquido verde, ¿viste? Yo digo, ¿qué es
2: eso? Que era para darle, para untarlo con eso.
0: Untarlo con eso. Bien. Y un queso especial.
2: Ah.
0: ¿No? Porque vos ponías los tequeños. A veces los traía...
2: ¿Eran pequeños o eran grandes?
0: eran dos bocados y fuiste con los
2: tequeños. Clavas unos cuantos.
0: No, pero viste que se hicieron famosos. Conozco una casa que se dedica todo a tequeños.
1: Sí, comida venezolana.
0: Tengo acá
1: un par de mensajes. Sí. Vivi Quiroz nos dice que ayer entregó a Gustavo en mano 6 empanadas, que dice empanadas árabes.
2: Claro, ah, las que están abiertas arriba. Exactamente. Seis empanadas. Seis empanadas.
0: Se las comió todo a Gustavo.
1: No. Estamos tratando de ubicarlo acá en vivo, sí, mirá, no, mandándole no, mensaje no a ver si sale.
0: No parece.
1: No parece.
2: Para
1: no
2: mañana parece. Decirle que las traiga, sino que las compre y que las traiga. Che, voy a mandar un saludo a mi hermana que hoy cumpleaños.
0: Feliz cumpleaños.
2: Lidia, feliz cumpleaños, sí. Que lo cumplas muy feliz. De hecho, cumpleaños. La fui a saludar, estuve ahí qué con bueno. Ella, me convidó ahí pastaflora, que hace ella pastaflora, que le regalaron de distintos tipos de pastafloras y café. Así que estuve ahí bueno. Tomando café para saludo, feliz cumpleaños Lidia, que lo cumplas muy, muy, muy feliz.
0: Yo también, mi hermano, no me escucho porque está en Zárate.
2: Pero brazo largo. ¿Te acordás?
0: Como el de 600.
2: Sí. Yo hacía los cambios con el otro,
0: Marce,
2: con el
0: izquierdo. Te quiero mucho y bueno, nos vemos el sábado posiblemente.
2: Bien, bien ahí.
0: Hoy voy a Zárate.
2: Haces bien.
0: Espero, porque tengo espiga, tengo una serie
2: de cosas. Pero bueno que veas a tu hermano.
0: Sí, sí, sí. Él no viene porque trabaja en Vialidad Nacional. Y es muy, muy embromado los turnos, horarios.
2: Los turnos.
0: Porque a veces le toca que le dan los horarios libres a la noche. Y no
2: para ningún Vialidad lado. Nacional.
0: Vialidad Nacional.
2: ¿A qué son los que están controlando? Sí, que están, ¿no? Con las camionetas.
0: Él está con la camioneta. Ajá. Viste que le dicen, se cayó un poste. Y ahí va.
2: Va urgente.
0: Cruza ahí. La bien, camioneta bien, bien. Y viene la gente, reparan. Y después se va, ¿viste? Pero siempre tiene. O algún. algún aparel. Otro día me estaba diciendo que estaba una casa, se le había venido el frente para adelante, ¿no? Y la gente lo llamaron y bueno, fueron estaquear.
2: Tuvieron que apuntalar.
0: Apuntalar el frente.
2: Bien, bien, qué laburito, ¿eh?
0: Sí, sí, a veces hay incendio y llegan ellos antes que los bomberos.
2: ¿No?
0: Y bueno, pero están ahí.
2: Bien, bien, hacen su trabajo como debe ser, como corresponde. Un saludo a Fabián. Y a Jorgelina, que son de Santa Teresita, y ayer estaban en la reunión ahí en Parque de los Patricios. No sabía que estaban, los vi yo de lejos, digo, ¿será o no será? Porque viste, ahora todos se cortan el pelo igual, sí. Entonces medio que te confunde, ¿viste? ¿Será o no será? Sí, sí. Aparte en Santa Teresita, acá verlo en Parque Patricio, ¿viste? Me resultaba medio, digo, capaz que estoy equivocado. Después cuando vi que se arrimó la mujer al lado, dije, no, me parece que es. Porque la mujer es rubia, digo, me parece que es. Y ahí estaban, los fui a saludar, así les debo una visita, quieren que vaya también allá a Santa Teresita.
0: Y vamos.
2: Está Hugo Estela también, está Hugo Estela, está Adrián Labur, Alicia Grupi,
0: Todos ahí en Santa Teresita.
2: Todos ahí en Santa Teresita están.
0: Mira, vos sabés
2: ¿te acordás de Bustela?
0: Sí, como no iba a buscar.
2: La mujer.
0: Está casado con Gladys, sí. La mujer de él. De pequeño nos conocemos.
2: ¿Mirá?
0: Con Gladys, sí.
2: Mirá.
0: Yo.
2: De pequeños,
0: un tequeño. De pequeños. No. Es un amor, conozco
2: todo. Sí, son una masa, siempre me dice que vaya, me dice, mirá, está bien, no en temporada, vení que hay lugar, me dice, porque tiene ahí este departamento aparte donde vive, me dice, vení que tenés lugar para estar.
0: Acá tenés lugares.
2: en la cucha con el Toby, no, son re buena gente, sí. Así que Fabián también, inclusive yo cuando tuve que ir a Santa Teresita a hacer un trabajo me estuvo ayudando, son una masa. Fabián es el marido de Jorgelina.
0: No la conozco, desgraciadamente. No,
2: son una familia que están allá, bueno, él trabaja en la municipalidad, el intendente de Jesús, se llamaba así el intendente, no sé ahora cuál es el intendente del Partido de la Costa, pero el intendente del Partido de la Costa de Jesús lo ayudó muchísimo y de hecho, bueno, tiene un cargo también ahí en la municipalidad, tiene gente a cargo y todo. Son integrantes de la iglesia. Yo he ido algunas veces también, incluso, ¿viste a Anita? Que toca la guitarra, Anita.
0: Sí.
2: Estaba Anita también y armamos todo un coso y hicimos un culto en la casa de él. En la casa, en el patio de la, siempre muy servicial, muy dispuesto. Está el turco también, allá, el turco y ¿cómo se llama ahí que no me acuerdo ahora la señora? Están en Las Toninas, ellos también, ¿viste? Ahí hay un grupo de gente, de familia.
0: Partido de la Costa, está muy bien,
2: para ahí en Santa Teresa.
0: A ir a visitar al Partido de la Costa.
2: Sí. Ya me voy a acordar el nombre de la señora del turco, que están ahí en Las Toninas. Así que sí, bien, bien. Mucha gente Alicia, muy cariñosa.
0: Alicia
2: Grupi tiene también repostería. Bueno, ¿sabes lo que es, Eduardo?
0: La porota.
2: Abuela porota. Ah, sí, entrá ahí en coso y vas a ver todo lo que hacen.
1: Sí.
2: capo bueno. De Tutti y Capi, abuela por onda.
1: Qué bueno. Nos manda saludos por YouTube. Rulo de Loma de Zamora.
2: Bien, Rulo, a ver cuando venís a visitarnos, Rulo. A ver, ahí está, nos está viendo por YouTube. Bien.
1: Ahí está.
2: A ver cuando no, dale, vení, cuando quieras, avisanos y decinos, mandanos un mensaje ahora y decinos cuándo podés venir. Listo, ya está.
0: Dale,
2: ya lo confirmamos. ¿Cuándo podés venir? Cuando vos puedas.
0: Así que comprometemos bueno. Ahí.
2: Hoy hay reunión del Ministerio de Varones.
0: Hoy,
2: así que los que no se enteraron, no se acordaron, los que se olvidaron, que se recuerden que hoy es la reunión de

0: este, un cafecito. Le digo, mira, recién acabo de tomar.
1: No, todo muy bien organizado. Sí. Yo el sábado a la mañana llevé mujeres.
0: ¡Epa!
1: Llevé mujeres que iban todas con cosas que habían preparado. Qué en bueno. La casa, con buenísimo. Termos con café, con mate, bizcochito, budines, torta, factura, media luna. Llevé mujeres para allá, este, que bueno. Iban y les servían a todos los que estaban
0: colaborando
1: y armando. Después, gracias a Dios, también este, hubo tres varones de Las Espigas que se quedaron a la noche. Este, así que María Emilia, la pastora, agradeciendo, ¿no?, la colaboración de esos varones que estuvieron, porque había que quedarse sereno a cuidar. Así que bien por ellos también, y bueno,
0: ¿y esto,
1: ahí
0: y
1: hice llegar los,
0: cada
1: los,
0: día, las,
1: los agradecimientos.
0: Cada día nos enseña a nosotros a poder poner ese granito de arena, ¿no? Estar
1: un poquito
0: colaborando.
1: Cada uno más fácil.
0: Claro, aquel que va a ser sereno, en vez de hacer 6 horas, que haga 3, y uno lo puede ir a acompañar y alternar, ¿no?
1: Se hace más fácil, más llevadero. Este, uno se puede quedar 1 hora, otro se puede quedar 2 horas, o sea, más cuanto más hay, mejor.
0: Mejor.
1: Más fácil para todos.
2: ¿Podemos mandar un mensajito? Dale. Un saludo, más que nada, nos está viendo en vivo el pastor Ezequiel Raele, de la iglesia Casa de Milagros, acá en Avenida Francisco de la Cruz, en Lugano, ¿no? 6792, así que también siempre nos manda un mensajito, están los vivos todos los días a la noche, así que... Nosotros tuvimos una entrevista con él.
1: Sí, le hicimos una entrevista.
2: En algún momento vamos a invitarlo también, que se dé una vueltita por
1: buenísimo,
2: acá.
1: Buenísimo.
0: Yo no estuve ese día.
1: ¿No estabas ese día?
0: ¿Qué
1: vos?
0: ¿Pasó? No.
1: No sé, algún día de esto que...
0: Así que bueno, saludos y bendiciones para el pastor...
2: Ezequiel Raele.
0: Ezequiel.
2: De la iglesia Israel. Casa de Milagros.
0: Casa de
2: cerquita Israel. Donde vivís, ahí en Lugano.
0: ¿Lugano en qué parte?
2: Es, me dice, acá es Avenida Francisco de la Cruz, sí. 6792.
0: Más o menos por Jumbo.
2: Y debe estar por esos lados.
1: 6700 de Cruz.
0: Sí, sí, no sé, porque yo vivo Richeri Escalada.
2: Y está cerquita.
0: Para el otro lado.
2: Claro.
0: Está cerquita.
2: Sí, está cerquita.
0: Así que bueno.
2: Sí, cerca de Jumbo me pone. Sí, cerca de Jumbo me pone acá. Seguir.
0: Ah, bueno.
1: No, pasa que Alberto está en Lugano R.
0: Claro, estoy retirado. Estoy para el lado de Eva Perón.
2: Bueno, está invitado cuando se quiera dar una vueltita. Si quiere, después le mandamos un mensajito en privado que tenemos al contacto de él.
0: Vamos.
1: Bueno, les digo algo de lo que arrancó ayer Guillermo. Vamos. Buscar a Dios, ir con un corazón abierto. Uf, ahí tenés. Si querés escarbar, un montón. Buscar a Dios y ir a buscar a Dios con un corazón abierto. Porque si lo tenés cerrado, no te entra.
0: Qué bueno el corazón abierto.
1: Un corazón abierto.
0: Vos sabés que hay veces que uno ve un corazón sincero, ¿no? Y uno dice, ¿cómo tengo que ir con un corazón sincero? Sincero quiere decir sincera, sin aditivo. Y vos acabas de decir abierto. Corazón abierto, sin ningún tipo de inconveniente. Sí. Sabés que la queja, el enojo, todas esas cosas retrasan lo que Dios tiene para tu vida. ¿Por qué? Porque le estás poniendo carga a tu corazón. Y este corazón abierto quiere decir que está abierto.
1: Está dispuesto.
0: Está dispuesto, está dispuesto a recibir.
1: Sí, está dispuesto Dios, como cuando se hace una operación a corazón abierto. La persona va dispuesta porque quiere ser sanado. Quiere un corazón nuevo, 0 kilómetros, ¿no? Para que los cirujanos lo hagan. Bueno, acá el Señor, vas con un corazón abierto y te hace esa cirugía espiritual y te renueva.
0: Vos sabés que una vez me tocó ir a orar a una persona que estaba en unidad coronaria, que la habían operado a corazón abierto en el hospital Posada. Y claro, cuando voy, el de la vigilancia había cruzado un banco así y me decía, le digo, mira, por favor, porque me dijeron que podía venir, son 2 minutos, voy a hablar con una persona, a hacer una oración con una persona. Me dijo, mirá, si son 2 minutos, tenés que esperar, tocar el timbre a unidad coronaria y esperar que te dejen pasar. Y vos sabés que me dejó pasar el de la vigilancia. Cuando voy a tocar el timbre, voy y viene un varón y digo, mirá, ¿está un tal Juan? Sí, me dice, está ahí. Digo, ¿no me dejás que voy a hacer una oración? Sí, pasá, 2 minutos, ¿eh? Fui, oré con el varón.
1: Bueno, son 2-1 y 2-4, ya son 4.
0: No, eran 2 minutos solo. Pero no, a lo que voy esto, que vos estás hablando de un corazón abierto. Y este varón estaba ya...
1: Estaba
0: mal. Y lo operaron a corazón abierto y gracias a Dios salió muy bien.
1: Gloria a Dios.
0: Debe ser complicado, ¿no? el corazón abierto.
1: Cuando es ahí, porque ya, sí, porque
0: es muy delicado.
1: Que, sí, ya. Cuando dicen así es como que está, viste, dispuesto a algo grande, no es algo que se pueda hacer ahí pequeño, sino que tienen que abrir y ver bien. No, qué trabajo, ¿no? Trabajo lo de los cirujanos. ¿Vos sabías que los cirujanos hacen ejercicio, gimnasia, cosas también?
0: Y para
1: poder aguantar en los tiempos de operación. Así que bueno, o sea, quiere decir que el ejercicio es bueno.
0: Es bueno,
1: hay
0: es
1: que
0: bueno.
1: Hacer ejercicio.
0: Estás haciendo, hoy hablaba con Iván.
1: Hoy estuve.
0: Digo,
1: un arte marcial de.
0: Ernesto está haciendo tachito.
1: Tai chi. Tai chi.
0: Bueno. Y ella me decía que es bueno.
1: Sí,
0: digo,
1: es bueno.
0: Sí, es bueno. ¿Ernesto o el tai chi?
1: No, Jesús es bueno. Jesús es bueno.
2: Hablando
1: y José de, también, José bueno, ¿viste? Justo hacer la canción de rescate.
2: Sí,
1: yo soy José, como que ya no me conoces. Ahí está, ahí Barbie lo está buscando. Yo soy José.
0: Claro, uno dice, como que ya no me conoces. Y no es que ya me conoces, no me conocen,
2: así, tal cual.
1: Y porque sí, antes era José, era el hermano que vendieron,
2: claro.
1: Y ahora no lo reconocían, ¿viste? Ahora qué corazón, abierto.
0: Uf.
1: Porque a pesar de lo que hicieron, los hizo venir porque había hambruna. Y tiene un poco que ver lo que se ministró ayer de José con lo que pasa hoy también, ¿no? Que recién estábamos viendo ahí que decían de la carne. Y bueno, acá tenemos a alguien que trabaja también con eso y también puede decirnos en cuánto porcentajes a lo mejor bajó la venta de la carne, ¿no? Que es el fuerte de ahí de ustedes, por así. Pero lo dejamos para otro bloque. Pero, mirá. Yo noté esto, José, la respuesta a una oración muy fuerte, ¿no es cierto? Dios escucha y escuchó a Raquel, ¿no es cierto? Hizo un milagro, ¿no es cierto? Oré y nace José, que tuvo un sueño y lo contó a sus hermanos y cagó fuego.
2: No tenía que haberlo contado.
1: O sea,
2: nada,
1: tenés
2: ¿no?
1: que tener cuidado a veces a quién le contás. Dice, ¿no? Después vamos a seguir con esto porque tengo acá dos o tres páginas que anoté.
0: Ernesto.
1: Hacer un montón.
0: Un tema
1: no, tenemos que ir, sí, ya nos pasamos del
2: hablando de constante.
1: ¿De qué color es el pelo de Barbie? No se olviden.
0: Sí, dale.
2: A Miguel Constante, que recién pasó, nos saludó.
0: ¡Saludo!
1: Pasó con la mano vacía.
2: Sí.
1: Mañana.
0: Mano vacía, vengo a ti.
1: ¿De qué color es el pelo de Barbie? 11 40 79.
2: Pero con la imagen nada más, no decimos el color. Podemos hacer así.
0: ¿Vos sabés qué?
1: No. ¿Así? ¿Ah, a ver, ¿se distingue o se
2: rápido,
1: que no se distinga mucho? Ahí está, se tapa la cara, bien.
0: Tiene ojos claros. Tiene pelo, tatán. Así que bueno, dale.
1: Como la canción esa, ese lunar que. Bueno, tiene un par de lunares, ¿no?
0: No.
1: Bueno, vamos a un corte, Barbie, dale, llévanos ahí a la estratosfera. Ahí está José. Blanco.

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componente de la radio ahí, a Alberto Pacheco, a Eduardo, a Gustavo, a todos los que están ahí y a todos los oyentes de Parque Vida. Quiero pasarles el reporte del evangelismo de Plaza 11 que tuvimos este sábado 12 de septiembre. Bueno, tuvimos 110 sándwiches repartidos con mate cocido y hubo 17 pedidos de oración y una decisión, un total de 127 pedidos de oración que tomamos y bueno, como siempre estamos ahí haciendo el trabajo en medio de luchas y pruebas, pero bueno, lo seguimos haciendo, como siempre estamos firmes y con la gente que ya nos está esperando, digamos. Así que bueno, les mando un abrazo a cada uno y un tema musical, si pueden pasarlo. Un saludo a todos, que Dios los bendiga y bueno, hasta pronto.

0: Bueno, volvimos con este programa de Factor de Cambio. Bueno, acuérdense que estábamos con esta consigna que había dicho Ernesto. ¿De qué color es el pelo de...
1: ¿De Barbie Colombo?
0: De Barbie Colombo. Los ojos claros.
2: Sí.
0: Linda.
2: Es clara. Es bella. Sea, de test también.
0: Es bella, pero no sabemos el color de pelo que tiene. Si es negro... amarillo no, rubio.
2: ¿Cómo es? La Bella y la Bestia. ¿Cómo es? Hay una película, ¿no? La Bella y la Bestia.
0: ¿Qué color es?
2: Y yo no lo puedo decir. Lo tienen que adivinar este.
0: Y que se comuniquen al 11.
2: Se gana una empanada. El
0: 792402.
2: ¿No? Se gana una empanada el que adivina.
0: Tres empanadas.
2: No, eran seis esta
0: Ahí
2: vuelta.
0: Ahí está él.
2: Esta vuelta eran seis. Alguien se
0: ganó. Eran seis. Otras tres. ¿Vos trajiste el tiempo?
2: No, pero te lo digo, si querés ahora, o Eduardo, no sé.
0: Eduardo.
2: Yo tengo entendido que va a haber buen tiempo hasta el sábado, domingo va a haber tiempo. Vamos a tener tiempo de... ¿Crees? Te lo tiro, ¿eh? Martes, mínima 6, máxima 18. Miércoles, mínima 10, máxima 14. Jueves, mínima 13, máxima 22. Viernes, mínima 15, máxima 22. Sábado, mínima 16, máximo 24. Sí. Domingo no digo nada porque por ahí cambia.
1: Sí.
0: A lavar la pileta.
1: A empezar a desarmar, a poner los cañitos ahí. Armar la base.
2: La pileta. Sí, ¿a pelo pincho? ¿Tenés pelo pincho?
1: Voy a traer mañana a contarle la historia de dónde viene la pelo pincho.
2: ¿De dónde? ¿De cómo nació
1: cómo
2: la pelo pincho?
1: Creó. Sí, sí, la estaba la otra vez viendo un video espectacular.
2: Mirá.
1: Sí, sí, viene de antes.
0: Antes de la guerra.
1: Antes de la guerra, sí.
2: Mirá.
1: Sí, 1920. Y en realidad había una persona que había creado una pileta, pero ¿qué pasaba? Las lonas que usaba tenía. Entonces la gente que se metía dentro de la pileta salía todo manchado, hasta que vino esta persona, que bueno, pues mañana lo vamos a compartir, y pudo encontrar el material ideal para que uno se pueda meter dentro del agua y no se destiña su ropa.
2: Bueno, vos sabés que... ¿Vos tuviste pileta color marrón?
0: No.
2: De lona, lona.
0: Sí. No, nunca tuve.
2: ¿No?
0: No, porque vivía cerca de un natatorio, que era municipal, y de las 8 de la mañana hasta
1: que te sacaban.
0: No sabes lo que era. Pues sabes que quería comentar algo con respecto a las lonas y esas cosas. Hay gente que me llama porque viene, tiene humedad hasta cierta altura, ¿no? Y yo le digo, son las napas de agua. Y bueno, el otro día empezamos a utilizar un nylon para aislar las bases de las casas para hacer un cuadrilátero de hoy, por ejemplo, ¿no? De 64 metros cuadrados, ponele, y usamos un nylon para aislar, para que la napa no llegue a la construcción, que es de 200 micrones, es un

0: nylon bastante
1: grueso, gruesito, negro.
0: Claro, negro. Entonces yo digo, ¿cómo antes no se le ocurrió, no?
1: ¿Qué hacer cosa, una pileta? La celulosa, de que se empezó a usar la celulosa, que aparecieron los engranajes, repuestos, los autos, los motores, son todos... Sí.
0: Algunos de plástico.
1: ¿Cómo cambió? No, o sea, suplementó mucho fierro también, engranaje también de.
0: Sí, sí,
1: de
0: el celulosa. tema que yo, por ejemplo, tengo una cortadora de árbol, una sierra.
1: ¿A vos sos lo que andás con la motosierra?
0: Entonces. No. Se me rompió un engranaje y es de plástico.
1: De plástico.
0: Se gastó.
1: Sí.
0: Y no encuentro el repuesto.
1: No, si yo también tengo una lijadora Robus, ¿sabes lo que no consigo? La correa, una correa, nada más que toca los engranajes y hace que gire, porque es una de banda, ¿viste?
0: Sí.
1: Que tiene los dos rulemanes, entonces necesito, no la consigo. Y es de marca, Robus. No la consigo. Una correita. Mirá. Le puse unos zorrin, ¿sabes lo que es unos zorrin?
0: Sí,
1: ¿no?
0: Sí.
1: Pero
0: sí,
1: no
0: sí.
1: Aguanta, ¿viste? No.
0: Se rompe.
1: No consigo,
0: rompe
1: la correa.
0: Sí. Claro, porque la correa tiene como hilos, ¿no?
1: Tiene tela dentro.
0: Tiene
1: sí,
0: tela,
1: sí.
0: Claro. Bueno.
1: Ahora, ¿vos estás usando ya también, para hablando de celulosa, para rellenar el hormigón armado? ¿Viste que hay unas pelotitas de...?
0: Sí, de telgopor.
2: Sí. Justo estaba viendo la filmación. Hablá, que yo te iba a preguntar algo justo
0: sí,
2: de eso.
0: Sí, hay unas pelotitas que no tienen un aditivo, que es lo que adhiere el cemento, para que se adhiera. Lo que pasa es que tenés que darle justa la cantidad de agua justa. Porque, ¿qué pasa? Si no tiene el aditivo, la pelotita, se lo tenés que dar vos, que se usa, por ejemplo, el tacurú, que se le agrega, ¿no? Para que ligue el cemento con las pelotitas que no tienen ese aditivo. Porque si vos no le das la cantidad de agua que te pide, si le das de más, se lavan las pelotitas y no cumplen la función.
1: Ya, interesante.
0: ¿No? Todo es equilibrado, ¿no? En una bolsa de en un tambor, ¿no? Una bolsa de esas pelotitas que, bueno, ahora ya no hay mucha gente que las usa para que no sea tan pesada la losa.
1: Claro, ¿no? Alivian un montón.
0: Exacto. Igualmente, por ejemplo, el Teatro Tabarís, que nosotros estuvimos en la refacción, que después hicieron el Comafi, que ahora tiene tres.
1: Yo estuve hace poquito ahí.
0: Mirá. Bueno,
1: fui a ver la obra Secretos de Gerardo Romano y Ana María Picchio. Ahora, hace poco, el mes pasado.
0: Vos sabés que toda la losa, todo el piso es con telgopor compactado. Tiene como 45 centímetros.
1: Mirá, qué altura.
0: Y después le pusieron arriba las mallas y el hormigón, ¿no? Como para.
1: Sí, yo me acuerdo porque digo, me lo acordaba como era cuando lo tuvimos, claro, nosotros como iglesia, ¿no? El Tabarís. Y digo, ¿cómo habrán hecho acá para hacer esto, no? Pensaban.
0: Y ahora hicieron tres salas.
1: Tres salas.
0: Y bueno.
1: Multitabarís se llama ahora. Multitabarís.
2: Lo que estabas hablando recién, disculpe que los corte.
0: Dice, no.
1: Corte dice, y una quebrada.
2: Rulo de Loma de Zamora dice que, Severino, yo te podría conseguir la correa de la máquina, dice.
1: ¿En serio?
2: Sí, acá en vivo y en directo.
1: Bueno, ahí está.
2: Gente que busca gente.
1: Gente que busca gente. Bueno. Dale, Rulo, cuando venga, entonces, que me. A ver, ¿qué necesitas saber? Una foto de la lijadora.
0: De la máquina,
1: después mandámelo por privado.
0: Bien.
1: Y yo por ahí te mando una foto de cosas, si ves qué modelo es o algún dato más que te pueda pasar.
0: Hay una serie, ¿no?
1: Y para saber la medida, capaz, ¿viste?
0: Claro. Está bueno, mira que...
1: Bien, ganchito,
0: Rulo,
1: Bien, Rulo, bien. ¿De qué color es el cabello de nuestra operadora hoy, Barbie?
0: Colombo.
1: ¿De qué color es el cabello?
2: Preguntan si hay regalo.
1: Pero dejá de manguear, Rulo, ¿qué querés que te regale?
2: No, este es en otra red.
1: ¿En otra red? ¿Pero quién es? ¿Quién es? ¿Otra persona?
2: Sí,
1: no, Rulo. ¿Qué querés que te regalemos? Una sonrisa.
2: Sí, hay algún.
0: Sí, hay regalo.
2: ¿Hay regalo?
0: Hay regalo, vení que.
2: Carlos pregunta, dice si hay regalo.
0: Sí, Carlito,
1: ¿qué querés que te regalemos? ¿Una entrada al Tabarís?
0: Quiero ir al baño de Carlos.
1: Cara, la entrada vale como 48 lucas.
0: ¿Vale?
2: No. Pará.
1: Y bueno, pero son actores, ¿viste?
2: Bien. Rulo te dice acá modelo, marca y potencia. Muy
1: bien,
2: bien, ¿eh?
1: Dale. Bien, ahí está, atento, Rulo querido, tenés que venir al programa un día.
0: Con la correa, si no, vení.
1: Yo tengo el dogo, trae la correa, tengo el dogo.
0: Trae la correa, Rulo querido.
2: Bueno. Dice, el pelo de Barbie es naranja. Dice, ja, ja, ja.
1: Naranja, no, no, no, no. Un pelo natural, es un pelo natural, no es un pelo pintado como ahora que hay azules. No, no, no, no. Un pelo natural que viene de nacimiento, un pelo, un cabello de verdad. No, no es, no, no, no es peluca, nada, un cabello de verdad.
0: Che, Barbie, sí. Vos cuando eras chica, ¿eras pecosa?
1: Poquito. Cuando te daba el sol, más. Ah, como mi señora. Mi señora también. ¿También? Cuando le pega así, hace con el sol. No quiere que le pegue el la sol. Pobre. Me cago de frío cuando vamos a algún lado porque ella no quiere el sol y me tengo que ir corriendo.
2: Claro. Rulo, casi cerca estuviste, con el color naranja. Casi. Ahí, estuviste ahí.
0: Ahí,
1: No, naranja no. No,
2: naranja no.
1: La, la tarjeta naranja, ¿no?
0: Comuníquense al 1140-79-2402. ¿Y qué color es el pelo de Barbie Colombo?
1: Che, otra consigna, sí. ¿No? Que nos digan la gente qué les pareció la Santa Cena de ayer en Parque de los Patricios. ¿Qué opinan?
0: Ernest,
1: ¿para hacerla de vuelta? ¿Les gustaría?
0: El fin de trimestre.
1: No, y no, no sabemos todavía.
0: Me parece que lo hacemos.
1: Sí, todavía no. Yo no tengo nada confirmado.
0: Yo tampoco, pero...
1: ¿Sí? Estaría bueno, pero que digan qué les pareció. Ayer, la verdad, muy ordenado, muy lindo, muy prolijo todo.
0: Ahora
1: así que...
0: lo vi a Pirulo con una campera
1: ¿a quién?
0: Roja.
2: Sí, Pirulo. Sí,
1: ah, Pirulo. Y bueno...
0: Me parece que es de Huracán.
1: Lo que pasa es que se iba para la cancha después.
0: Ah.
1: Y sí, jugaron con Racing.
0: Che, ¿y lo dejan entrar a Pirulo?
1: Porque
0: hay
1: una
0: cámara a la entrada.
1: Sí, lo dejan mirar. Sí.
2: Vivi, ¿querés decirlo ahí? Cómo, ¿qué te pareció ayer la Santa Cena? O Yami, también que nos está viendo en vivo. Le preguntamos ahí si quiere mandar un mensajito.
1: Bien ahí. Así que bueno, tenemos. ¿Ya qué queda ahora? Tenemos.
2: Me compartiste la nota de los proyectos que tiene la familia Messi.
1: A ver, el imperio de Messi.
2: Imperio.
1: A ver si alguno sabe. ¿Tenemos que ir a un corte, Barbie?
0: No, escúchame.
1: ¿O no? ¿Todavía no?
0: ¿Podemos pasar el informe de...
2: Daniel Nastri.
0: De Daniel Nastri.
1: Está Daniel Nastri ahí.
0: Y después vamos
1: a ver si
0: deportiva.
1: Más vale, Daniel, que comentes el gol de Farías ahí, que lo comentes, que fue fuera del área, debutó y debutó con... Más vale que lo comentes, Daniel, porque si no te sacamos de reportero. Vamos con el... A ver qué cuenta Daniel Nastri.
3: Buenas, compañeras, compañeros, oyentes de Factor de Cambio. Dios les bendiga grandemente. Estamos con la reseña deportiva de lo acontecido el fin de semana anterior, tanto en el torneo local como en internacional, porque ya dieron comienzo a los octavos de Sudamericana y de Libertadores, donde hay equipos argentinos justamente participando. A propósito de eso, en el torneo local, el viernes comenzó con un partido de Central Córdoba, de Santiago del Estero y Boca en la Bombonera. A propósito de que Boca mañana martes juega la revancha de la Sudamericana de octavos en el Estadio Morumbí contra el San Pablo. El partido de ida ganó 1-0 Boca. Y el viernes, bueno, dio la posibilidad de que Boca, a propósito de eso, pusiera un equipo con jugadores que habitualmente no están participando, teniendo para sí esa oportunidad. Ganó muy bien Boca, le ganó muy bien a los santiagueños. Hubo un doblete del paraguayo, de Ángel Romero, que no venía prácticamente participando. El tercero de los dos que hizo fue de él, y fue un auténtico golazo. O sea, dos goles de Romero, y el otro... debutó en las redes el ecuatoriano Ener Valencia. Y bueno, eso marcó una buena perspectiva para Boca, ahora que le vienen tantos partidos. Todavía Boca está en los tres torneos, Copa Argentina, el torneo local y la sudamericana. Luego tuvimos el partido de River el día sábado, que jugó en Tucumán, en la cancha de Atlético Tucumán, que siempre es un lugar difícil, un terreno difícil. Arriba del esquivo en los últimos años, un partido que se desarrolló durante todo el transcurso del mismo con una fuerte lluvia, venía lloviendo desde altas horas de la madrugada, y el campo resistió bastante bien, ganó River 2-1, un partido lo ganaba River 1-0, a los 15 minutos quedó con 10 hombres Atlético Tucumán, con una falta que fue bien sancionada con tarjeta roja. Y River tuvo ocasiones, pero no desniveló. En el segundo tiempo, con un cabezazo, un buen cabezazo de un paraguayo, un defensor de Atlético que es muy efectivo, como todos los paraguayos, cabeceando, empató el partido. Y faltaban pocos minutos, y faltando 2-3 minutos, River hizo el segundo gol. Y con esto completó una serie de 3 partidos seguidos, ganancioso, bajo la tutela de Poncio, el nuevo entrenador de River, después de haber renunciado el Chacho. Y bueno, hoy por hoy es la única competencia que tiene por delante River, la del torneo local, con lo que implica eso para el año que viene, clasificación y demás. San Lorenzo Independiente, 2 equipos marcados por necesidades, por cambios de entrenador. Debutó el gallego Insúa, Rubén Darío Insúa, jugaban en el Libertadores de América, empataron 1-1, un partido que no fue muy atractivo, pero acá bueno, tuvo ese tema de las necesidades de ambos equipos. Arrancó ganando Independiente, a poco de empezar, con un cabezazo de un juvenil, un chico de 18 años, un fullback, a Rayago, que le dieron justamente participación en el primer equipo, de cabeza, en un centro que la defensa de San Lorenzo se quedó dubitativa. En el segundo tiempo, San Lorenzo empató con un golazo de Farías, que hace poco que justamente ingresó en la plantilla del club, un jugador que pintaba para mucho en los tiempos de Colón, después fue a la MLS, volvió, estuvo en Estudiantes, y de Estudiantes ahora fue a San Lorenzo, y marcó el debut de Rubén Darío Insúa. Ahora, en la próxima fecha, el próximo fin de semana, juega de local San Lorenzo con Boca, nada menos, como River lo hace con Huracán, y se verá cómo siguen evolucionando. Racing marcó nuevamente este momento tan particular que está viviendo. Perdió en la cancha de Huracán con el Globo, le ganó por 2-1, y incrementó la crisis que vive futbolística e institucional. Más que todo futbolística, institucionalmente no está mal, pero sí futbolísticamente, el club de Avellaneda. Y ahora se vienen toda una serie de partidos. Vélez empató, Argentinos empató, que eran los que estaban adelante. De los que están arriba en las tablas, el que ratificó su buen andar fue Independiente Rivadavia Mendoza, que ganó un partido bravo en su cancha, en Mendoza, 4-3 a Aldo Civi. Aldo Civi marcó una buena levantada, y bueno, fue 4-3 nada menos. Bueno, ahora esta semana se vienen todos los partidos de vuelta de octavos, Sudamericana y Copa Libertadores, que estaremos informando el próximo lunes. Después de la fecha del fin de semana próximo, va a haber un parate por las fechas, justamente las fechas de selecciones, ¿no? Las fechas que son de partidos amistosos de torneo internacional. Nos despedimos hasta el próximo lunes, como siempre. Dios les bendiga grandemente a todos, compañeras, compañeros de Factor de Cambio, a todos nuestros oyentes. Dios les bendiga grandemente.
0: Gracias, Dani, querido. La verdad que un placer tenerte a vos del otro lado con esta reseña deportiva de los días lunes. Y bueno, estábamos esperando ese resultado de San Lorenzo. Estaba el señor Ernesto Severino con una escopeta. Yo te iba a ir a buscar.
1: Impecable, Daniel Laster, impecable todo el resumen. Bien, preciso, conciso, impecable. Bueno, muy bueno, Dani, querido.
0: El Colo Nastri.
1: Ah, bueno, él tiene un color de pelo definido, sí. Daniel Nastri. Sí. ¿Por qué le dirán el Colo?
0: El Colo, bueno.
1: ¿De qué color es el pelo de Daniel Nastri? Así que bueno, bien. ¿Sabés quién me encontré el otro día? ¿Viste el chico que le hicimos la nota, que había venido a hablar por la fiesta del cumpleaños de Parque Patricios?
0: Sí,
1: estaba descompuesto, medio resfriado. Julián. Me lo encontré ahí caminando, vive ahí cerca de mi casa.
0: Mira.
1: No, así que bueno, ocasión saludos, para poder seguir viéndolo e invitándolo a algo, ya pasando de la radio, cruzando la calle, digo, más bien para el lado de la iglesia. Bien por él.
0: Sí.
1: Actitud, ¿no? Hablaba ayer Guillermo de la actitud, uno de los puntos, 3.1 de la actitud, ¿no? La actitud que hay que tener cuando se cumplen las profecías. Exacto. ¿Qué actitud tenemos? ¿Las escuchamos? ¿Las acatamos? ¿Nos interesa? ¿Le prestamos atención? ¿Meditamos en las profecías? La redención está cerca. Vienen los milagros.
4: ¡Guau!
1: ¡Guau! Vienen los milagros, ¿no? Los buenísimo. Milagros. Ayer hablaba, vos lo tenés, no sé si lo querés pasar, lo de la oscuridad estaba muy, sí, muy bueno.
0: Sí, sí, sí, tengo algo ahí. Y tengo también de los milagros. Si después querés...
1: Dale, mandale. Ahí si lo tiene Barbie, cuando lo tenés, avisando. ¿Ya lo tenés? A ver, qué bueno, qué operadora, perfecto. A verlo. Escuchen, presten atención porque
3: lo que Dios está diciendo es que ahora el Señor tiene compasión de tu vida. No porque Él no tenga compasión de los demás, sino porque los demás no se acercan a Él. Y los que sí se acercan reciben la compasión de Jesús. Entonces, hoy, en el resto del día, mañana, hoy en la noche cuando te vayas a dormir, mañana cuando te levantes, tenés que saber que Él está con vos. Y que tiene compasión, que siente lo que vos sentís. Y que quiere intervenir en tu vida. Por eso cuando vamos a la copa, el Señor dijo, este es el nuevo pacto de mi sangre que por vosotros se derrama.
0: Y ahí se
1: corta. Sí, se entiende que es en vivo.
0: En vivo. Y tengo el otro, que ahora lo pasa a ella, el del que vos decís de los milagros.
1: A ver.
3: Capítulo 8, versículo 5 al 13. Nuestro descanso está en los milagros. Sabiendo que viene juicio de parte de Dios y que aquellos que hacen las cosas mal van a tener que comparecer. No me importa lo que digan los tribunales de la tierra, yo se lo puedo asegurar. Dios va a poner su mano. Y por último, trae paz al corazón. Aquel centurión que fue a buscar una sanidad se volvió con una palabra y el Señor sanó. Y no solamente que sanó, sino que trajo paz al corazón y a ese hogar. Cree que Dios está con vos. Cree que Él está con tu vida.
1: Interesante, ¿eh?
0: Antes de todo, estaba hablando sobre Mateo.
1: Sí, sí, lo tengo ahí, sí, también. Sí, lo tengo, ¿qué? Hechos Mateo 8 creo que era.
0: Exacto, que hablaba de los milagros, ¿no? Es interesante porque verdaderamente la enseñanza que vos compartías antes de las promesas,
1: sí,
0: no las profecías.
1: Las profecías que son dadas, ¿no?
0: Y yo creo que el centro cristiano de la vida con nuestro profeta, no hay que acostumbrarse, sino escucharlas.
1: Uf.
0: Porque en el momento que, por ejemplo,
1: prestar atención,
0: dice las cosas, por ahí capaz que vos estás totalmente ido y no entendés lo que está diciendo, pero se cumplen, como así se cumplió el tema de la pandemia, ¿no?
1: Sí, sí, que fue anunciado
0: que iba a estar
1: las calles vacías.
0: Los animales andaban.
1: Claro, ¿quién te dice? Las calles desiertas, las ciudades vacías.
0: ¿Sí? ¿Cómo
1: va a pasar? El apocalipsis, ¿sí? ¿Viste?
0: Claro.
1: No entendíamos nada, pero después llegó.
0: Después llegó.
1: Sí, ayer hablaba de la actitud, hablaba, ¿no? De la redención está cerca, vienen los milagros. Y el segundo punto decía, despójense en sacarse la vieja ropa, la ropa vieja, ¿no? Sacarse todo aquello, la ropa vieja habla en el sentido de sacarte todo mal, ¿no es cierto? Todo lo que hiciste, ¿no es cierto? Y te hicieron, ¿no? La maldad que pudiste haber sufrido o haber hecho también. Despojate de todo engaño, hecho y sufrido. Hecho y ¿qué? Sufrido.
0: Claro,
1: las dos cosas.
0: Claro, sí, porque...
1: Que por ahí las hiciste,
0: ¿no? Hiciste
1: y
0: cosas,
1: lo sufriste.
0: Y lo sufriste, verdaderamente.
1: Sí, sí, sí. El engaño no te lleva por el camino... te lleva, por mejor dicho, el engaño te lleva por el camino incorrecto. No te dejes engañar. Ser libres de toda hipocresía es actuar, representar algo que no es. Eso quiere decir la hipocresía, representar algo que no es. Y el tercer punto, ojo con esto, no el chusmerío, chismes.
0: El chisme.
1: Digo cosas que no son verdad. Cierran, despojate de todo eso, ¿no es cierto? Y no te enganches con eso. La palabra y la bondad de Dios, Él quiere tocar tu vida, acercate a Dios y bueno, y escuchar a Dios. Si querés ayunar, ayuná, ¿no? Podés ayunar. pero no es un sacrificio, explicaba. El ayuno es escuchar a Dios y recibir su paz como familia. Acordémonos que había cuatro puntos que venía ministrando: poder, reconciliación, orden y paz. Bien. Amén. Poder de parte de Dios, reconciliate con Dios, ¿no? En las cosas que pudiste haber hecho a lo mejor mal, como hablábamos recién. El orden, porque Dios es un Dios de orden también. Y la paz, que solamente Dios, no la paz de este mundo, sino la que Dios te da. Amén. Bien. Todas cosas, resúmenes de lo que ayer hablaba Guillermo.
0: Vos sabés que en cuanto al chisme, me vino a la mente.
1: Chumerío.
0: Una palabra en Proverbios 9:6 que dice: deja la simpleza, deja el chusmerío, ¿no? Viví con inteligencia. Disfrutá de la vida. Disfrutá. Está en Proverbios 9:6. Si lo quieren escuchar, los que están ahí en su casa, léanlo y fíjense lo que dice, porque es la concordancia con este relato que vos hacías en cuanto al chusmerío.
1: Fíjense, muchachos, que hoy en día hay tan poca, a lo mejor, programación buena, claro, que hay un montón de programas que hablan chisme, y como es un chisme pueden decir cualquier mentira y el otro la repite y después le creen a la mentira, y otro inventa otra cosa, y son chismes, no hay nada cierto, son todos chismes.
0: El tema del chisme, que es como una mecha, no, vos la encendés y es una llamita, y la agarra el otro y hace un poquito más, el otro un poquito más, y hace una bomba. Y hacen una bomba. Y no sabés lo que le pasó a Perico. Y él dice: no sabés, Perico, lo que hizo. Perico, esto, Perico. Y todo hacen un poquito.
1: Te ocupan, te distraen. Pero te distraen también. Te dejan la cabeza ocupada en cosas que no sirven para nada. Como decíamos recién, ropa vieja, viste, que no sirve. O sea, empezá a prestar atención en las cosas que son coherentes, ¿no es cierto? Tampoco yo digo que tenés que estar todo el día con la Biblia bajo el brazo leyendo la palabra, pero discernir qué es mentira y qué es verdad, y no le creas a la mentira. Y también, como decís vos, la cuentan y le agregan un poquito. El otro la cuenta y le agrega un poquito.
2: Un poquito más, ¿no?
1: ¿Viste? Cada vez la hace más, la mentira cada vez más grande. Y no sirve. ¿Para qué sirve el chismerío, el chusmerío, no?
0: Mira, el chusmerío, hay gente que le gusta el chusmerío porque recibe ese chisme y disfruta, porque por ahí capaz que es algo que hizo mal o que está haciendo mal, y hay gente que se lo cree, y hay gente que dice, que discierne, y dice: este es un chusma bárbaro.
1: ¿Se acuerdan de Lucho Avilés?
2: Sí.
1: El Diablo, fue el que empezó con ese tipo de programa, ¿no? Programa. De ahí Jorge Rial, salieron un montón.
2: Varios.
1: Y está lleno de programas que...
0: De chumerío.
1: Claro, no hay nada... Es todo, viste, que puede ser, pero no de por ahí de todo eso hay un 1% nomás. Exacto. Lo demás todo agregado.
2: Es una frase que dice, ¿no? Miente que algo quedará, ¿no? Así que a veces, viste, como decían recién, uno miente, el otro miente, el otro miente, en un momento no sabes qué.
1: Están todos mintiendo.
2: Sí, tal cual.
1: No sabes a quién escuchar, perder el tiempo.
2: El pasaje que compartió recién Alberto, ¿no? Dice Proverbio 9:6, pero está muy bueno las varias versiones que tiene. Por ejemplo, Dios ha hablado y dice: dejen de ser imprudentes y vivirán, conduzcanse como gente inteligente, dice, ¿no? Después otro te dice: dejen atrás sus caminos de ingenuidad y empiecen a vivir, aprendan a usar el buen juicio.
1: ¿Ese que es Reina Valera?
2: No.
0: Ese Reina Valera es el dejar la
2: nuevo,
0: simpleza.
2: Nueva versión.
1: Dejar la simpleza.
2: Claro. Dejen atrás su camino de ingenuidad y empiecen a vivir y aprendan a usar el buen juicio también.
1: Claro.
2: Dejen su insensatez y vivirán, ande por el camino del discernimiento.
1: Sí. Como hablamos recién de la hipocresía también. Así que bueno, todas cosas que te llevan a una conclusión donde Dios es el camino, la verdad y la vida, bien, ¿no es cierto? Bien. Así que no te desvíes. Y 43.
2: Esto pasa muy rápido.
0: ¿Te acuerdas que hay una propaganda que decía 43, algo así?
1: 43-70, cigarrillo.
0: Sí, toma cacho.
1: Sí, mi viejo fumaba eso también.
2: ¿En serio?
1: Eran fuertes, eran negros, no eran negros.
2: Sí,
0: los parisienses.
1: 43-70.
2: Los imperiales que llamaba.
1: 33,
0: particulares.
2: Particulares.
0: Mi papá fumaba particulares.
1: Uno que era de rojo, que tenía una rayita a los costados, ¿no?
0: Ese no era colorado.
1: Que era paquete, era rojo, sí.
0: Colorado.
1: Y es loco esas hipocresías, porque dice esto es nocivo para la salud, prohibido, claro. Que se sabe, y te lo venden. O sea, eso lo ponen en
2: bueno,
1: el
2: como
1: paquete.
2: La gaseosa que dice comprar la coca. Van a matar a gente de coca sin azúcar y después te dice exceso de azúcar. Dale, que me estás mintiendo ahí en la cara.
1: Al que es diabético, hay todo, viste, le sube la.
0: No tomes más nada.
1: La glucemia le sube al mango. Y es verdad, es hipocresía, según diciendo, viste, sí. Acá no lo consuma porque no, pero ¿y por qué lo vendés?
0: ¿Qué lo Carlito?
1: Qué loco. Está todo a la vista, ¿no es cierto? Bueno, eso sale todo a luz, ¿ves? ¿Sabes cuando no lo ves? Cuando estás en la oscuridad, no te das cuenta.
0: Claro.
1: No te das cuenta porque estás a los manotazos, claro, porque sí, no sé, ahí sí, te sí, golpeas por todos lados porque estás en medio de la oscuridad. Pero como decía ayer, Guillermo dijo algo bien claro con eso. Nosotros somos la luz. Nosotros somos como una linterna. Vas avanzando, ¿no? En medio de la oscuridad y vamos alumbrando, ¿no? Aquel que cree en Dios, no en la hipocresía, en el chusmerío, en toda esa porquería, somos aquellos que damos luz, ¿no? Que vamos y decimos, Dios te ama, Dios te quiere, ¿no es cierto? Aceptá a Cristo como tu Señor y Salvador. Ayer la oración de entrega, otra vez, qué lindo, ¿no es cierto? Y decían, nosotros somos la luz en medio de la oscuridad, ¿no? Somos esa antorcha encendida, ¿no es cierto? Así que como la radio, un pulmón en la ciudad que larga oxígeno, ¿no? Bueno, nosotros somos esa luz en medio de la bruma, ¿no? Que hay y de todo, ¿no? Y de la hambruna. Hablaba de José también, vivían en una hambruna, ¿no? Él tuvo revelación, ¿no es cierto? Después para poder llevar adelante a Egipto y después hace venir a la familia y lo pone como segundo gobernador. Eso está en Génesis 41. Ahora, del 39 al 44.
0: José lo que se tuvo que aguantar, ¿no?
1: Uf.
0: Porque la mujer le dijo que lo quería.
1: Sí, de un alto jefe que era la mujer, y el tipo, claro, tenía autoridad por el cargo,
0: claro,
1: que tenía.
0: El cargo que tenía el tipo es el tipo que le José le hizo, le redactó el sueño que había tenido. Entonces, la mujer de él fue.
1: La mujer le gustaba a José, y José no le dio bolilla, entonces dijo que se quiso propasar con él, ¿viste? Y bueno, entonces ahí lo metieron en Can y todo lo que pasó, ¿viste? Pero bueno, Dios le dio una revelación y hizo que ese pueblo que había hambruna, es más o menos parecido a lo que está pasando a nivel mundial, ¿no? Que todo el mundo se queja, que la guita no alcanza, que los malos gobiernos, que esto, que el otro. Que aquello, justo que estábamos hablando, me contaban de. Porque mi hermana tiene la hija que vive allá en Italia, ¿viste? Que siempre les conté, sí. ¿No es cierto? Que el marido también había tenido ese problema con la operación y que se está evolucionando, gracias a Dios, ya está en la casa.
0: Bien,
1: sigue haciendo todas las terapias que tiene que hacer, de todo para reestructurar nuevamente. Estuvo 3-4 meses ahí postrado en una cama, entonces tiene todos los músculos, ¿viste?
2: Claro,
1: tiene que volver a hacer.
2: Claro,
1: tiene que volver a hacer todo kinesiología y ejercicio. Pero me decía que está lleno el lugar también de un montón de supermercados de cosas chinas, ¿no? Entonces vemos hoy en día las guerras que hay con eso, que te digo más, cuando los chinos están haciendo autos muy lindos, ¿no? Muy lindos y son baratos. Va a llegar un punto que va a quedar el mercado chino. Entonces ven que esto no deja de ser de alguna manera una invasión o una guerra comercial, ¿no? Por eso preocupaba en el caso de Norteamérica que todos los productos que venían de afuera tenían una tasa de recargo de impuesto para que se aumente el valor, porque no podían competir con el valor real que tiene. ¿Me entendés? Entonces, hoy vemos eso, ¿no es cierto? A nivel mundial, ¿no es cierto? ¿Cómo pasa? Y hay cosas que provocan y producen hambruna, ¿no es cierto?
0: Claro.
1: Como pasó acá, y bueno, él no fue rencoroso, ¿no?, de lo que le hicieron. Hizo José, ¿no? Hizo venir a su familia, le dio todo lo que necesitaba, pero bueno, era el segundo, después de Faraón, era el segundo, ¿no es cierto? Le había dado toda esa autoridad no era él un científico, ni era nada. Tuvo una revelación de Dios.
2: Eso, ¿no? Aparte de tener la revelación, ¿no? Dale entendimiento y sabiduría para después lo que tiene que hacer. Porque vos entendiste el sueño. Bueno, vas a tener 7 años de prosperidad y 7 años de hambre. Ahora, ¿cómo distribuís o administrás eso?
1: Y construir los hilos.
2: Claro, esa sabiduría. Decir, ¿qué hace? Capaz otro dice, no, ponelo en bolsa y tiralo para allá. No, pero tuvo la sabiduría de decir, agarré, vamos a hacer silos y vamos a llenarlo hasta el tope. Cuando llega al tope, ahí se viene la hambruna, ¿no? Y esa sabiduría que te da Dios, ¿no? No solamente claro. te muestra lo que va a venir.
1: No, pero estamos hablando de una época, mí, él recién hablaba de las esferas esas de Tergo, que tiene que ir una cantidad de agua. Esto no tenían inteligencia medición, artificial, claro, no tenían
2: forma de medir las
1: ¿me
2: cosas?
1: ¿Entendés? ¿No? Y revelación, Daniel no tuvo revelaciones también con Nabucodonosor,
0: Daniel. También estaba Daniel fue que también Salomón.
1: No, Salomón le pagaban para consultarle. No me acuerdo el otro que dice que con una mano tenía la espada y con la otra construía. También que le dio una revelación y le dio cartas para que las personas del bosque le den toda la madera que necesitaba. Ah, ya me voy a acordar quién era. También tuvo una revelación.
0: De todo,
1: ¿sí? Reconstruyó las murallas que habían derrubado, todo, sí, sí. Y decían, ¿para qué es una pequeña zorra la derriba? ¿Cómo era que no me acuerdo quién era que también que tuvo una revelación? Todos los varones que tuvieron revelación, Pablo, a ver, ayer hablaba que es piedra, ¿no? El título de somos piedra, ¿no? Pero también claro. Fue piedra de tropiezo para algunos, ¿me entendés?
2: Jeremías puede ser. Jeremías 4:17 puede ser.
1: No, Jeremías sí.
2: Nehemías,
1: el copero del rey. Claro, sí, Nehemías, el copero del rey, que si estaba envenenado, el que hubiera sonaba primero era Nehemías. Sí,
2: los que edificaban en el muro y los que llevaban cargas y los que cargaban con una mano trabajaban en la obra y la otra tenían su arma.
1: Y al sonar la trompeta, todos ahí armados. Nehemías, no, mira, el copero. ¿Te gustaría ser copero del rey? Probar todos los mejores vinos.
2: Sí. Pero ojo, le pifiaste a uno,
1: hay uno que está pinchado.
2: Pasas para otro lado.
0: Si está picado uno.
1: Fuiste ahí, ¿eh? Ahí fuiste, al piste, perdiste, fuiste. Qué loco, pero hubo varios. Pero ¿por qué, por qué hoy no puede haber un profeta que tiene revelación? Digo yo, a ver. ¿Por qué todas estas profecías que son dadas acá en la iglesia algún día de repente pueden estar escritas, que están todas grabadas, están todas filmadas, y decir, esto se habló, esto se dijo antes? Estos eran todos profetas que recibían, Jeremías también, ¿no es cierto? Todos los profetas que tenemos en la Biblia, ¿no es cierto?, que anticiparon lo que iba a suceder. Y a nosotros la palabra profética que viene dada en diciembre de cada año te anuncia lo que viene el año que va a arrancar. Pero no es de ahora, esto hace, no sé, 25 años a esta parte que viene sucediendo. Y
2: hace 3 años me acuerdo cuando el pastor decía, vienen tiempos que van a ser engañados y que se fijen dónde se van a parar, ¿no? Porque si no saben dónde se van a parar, van a estar sufriendo lamentablemente las consecuencias. Y muchos venían a defender cosas que no tenían que defender en estos tiempos. Y bueno, hoy viene el momento, ¿no?, que el pueblo está arrodillado pidiendo, ahora clamando, y que va a actuar Dios seguramente ahora.
0: Y saber escuchar.
2: Sí.
0: Saber escuchar, porque en caso particular fui engañado aún sabiendo que no tenía que hacer lo que me engañaron, no lo tenía que hacer, pero sin embargo lo hice y terminé engañado. Entonces yo ya me habían avisado, pero bueno, cometí el error y fue grande, pero bueno, gracias a Dios.
1: No, de los errores se aprende,
0: Sí.
1: De los errores se aprende.
0: Exacto, pero bueno, cuando sos engañado y te están diciendo, mirá que no hay, que es un engaño eso.
1: ¿Y lo perdonaste? No lo hagas, que te engañó, ¿lo perdonaste?
0: No lo vi nunca más.
1: O no me querés decir,
0: no,
1: y me
0: lado, no.
1: Es jodido perdonar al que te jodió, No, es verdad. Mira, uno que te jode, si lo tenés que perdonar. Pero este es un hijo de su padre, el diablo, ¿viste? Y lo tenés que perdonar. Y dice, bueno, hasta que un día me di cuenta y dije, bueno, lo saco. Me dijeron, vos estás con el freno a mano puesto, hermano. Si vos no lo perdonás, y es para que se arregle él con Dios, ¿viste? Pero vos sacátelo del corazón. Si vas y yo lo perdono. Que yo.
0: Salió, pasó.
1: Otra vez. El hombre de la barra y y lo tenés que perdonar. Pero cómo hago a perdonarle a este hijo de su padre el diablo, ¿viste? Y pero una vez que lo hice, dijo, me lo saqué de encima, listo, chao.
2: Te saludo como Jonás, ¿no? Que tuvo que agarrarlo.
0: Sí, el tema que nunca más.
1: Ropas viejas.
0: Vamos para adelante. Amén. Vamos para adelante, no. Una vez escuché que hace mucho tiempo que nosotros éramos como el piñón fijo. Vamos para adelante
1: Ah, sí, sí. ¿Vos alguna vez manejaste esa porquería? Es una porquería, loco. Sí. Leandro se pegó una piña con eso, le pegó un auto. Porque no, claro, vos tenés que frenar, no tiene freno, tenés que darle
0: para atrás,
1: al revés, para el otro lado. Y si vos no parás, eso sigue dando vuelta, ¿viste? No, es una porquería. Se complica. En un momento que tenés que frenar, ¿sabés? ¿Viste? Ahí no sabés qué hacer, un poco se complica eso de piñón fijo.
0: Se complica. Sí. Bueno. Chicos,
1: tenemos femeninos.
0: Sí, tenemos femeninos.
1: ¿Hay algún cantante? A ver, tenemos. A ver, para que Barbie vaya preparando ahí. ¿De qué color es el pelo de Barbie? Por favor. Vamos, a ver, Rulo. Tira una, Rulo.
0: Ya tiró un amarillo. Fui.
1: Rulo, te tiro. Te doy una, un changüí. Parecido al tuyo, Rulo. A ver, vamos, escribí ahí por YouTube. Dale, que ya termina el programa. Apurate, Rulo.
2: 5 minutitos. Bueno, tenemos 14 de septiembre, dice que es una fecha, bueno, muy rica en justamente conmemoraciones culturales y deportivas. Bueno, tenemos el día en la Argentina, ¿no? El día del boxeador.
0: Mira,
2: esta fecha conmemora uno de los hitos más grandes del deporte nacional, la mística pelea del siglo disputada el 14 de septiembre de 1923.
0: Ah, esa que la tiraron del ring. No.
2: Pues el Estadio Polo Grun de Nueva York, en ella se enfrentaron el argentino Luis Ángel Firpo, más conocido como el Toro de las Pampas, y el campeón mundial estadounidense Jack Dempsey. Aunque Dempsey ganó por nocaut, tras un polémico conteo, como siempre, allá en Estados Unidos no anda a ganar. La imagen de
1: un tiro,
2: sí,
0: 99-7.
2: Sí. La imagen de Firpo sacando literalmente del ring al estadounidense con un golpe descomunal quedó grabado para siempre en la historia del boxeo mundial, convirtiéndose la fecha en el Día Nacional de este deporte. Día del Cartero también se celebra hoy.
0: Cartero.
2: Se celebra en honor a Bruno Ramírez, quien fue designado oficialmente como el primer correo mayor del país un 14 de septiembre de 1771, sentando las bases del servicio postal argentino. Después tenemos musicales.
0: Perdón. Sí. ¿Puedes acordar la libreta postal? La librera que
1: compró.
0: ¿La tuviste?
2: De ahorro, ¿no? Bien. ¿Era de ahorro?
0: Era de ahorro.
2: Estampita, ¿no?
0: Caja de ahorro. ¿Dónde está esa plata?
1: No, cuando vos eras mayor ibas y te la cambiabas, contaban los valores de las estampillas y te lo daban en plata.
0: Mira, ¿vos también, Eduardo?
1: No, él no había nacido.
2: Pero ¿vos? Sí me acuerdo porque me gusta.
1: Yo la tuve en el 70.
0: Yo lo tuve.
1: Era
0: beige con letras marrones. La mía, ¿no? No sé.
1: No me acuerdo, que tenía el escudo nacional.
0: Sí, tenía el escudo y ahí.
2: Pues está bueno que de pibe te enseñen a ahorrar, ¿eh?
1: Y libreta, sí, creo que se llamaba así, libreta de caja de ahorro, sí, postal.
2: Exactamente, sí. Así se llama.
0: Perdón, Eduardo.
2: Sí.
0: Me acordé de eso.
2: Bueno, tenemos el nacimiento de Amy Winehouse.
0: Ah,
2: 1983, nació una de las voces más portentosas, única e influyente del soul, jazz y el rock del siglo XIX. Su álbum Back to Black se convirtió en un éxito rotundo a nivel global. Después tenemos la grabación de Tutti Frutti, del legendario Light Richard. Dice Light. ¿Cómo era un rock and roll?
1: Lionel Richard. ¿Quién es?
2: Little Richard.
1: Ah, Little, el pequeño
2: Tutti
1: Richard.
2: Tutti Frutti. Entró en los estudios de grabación Frutti, para registrar este clásico absoluto. Lo habrás bailado, porque es un rock and roll reconocido.
1: Sí.
2: Bueno, nacimiento de Andrés Matos.
0: Mira, Andrés,
2: San Pablo. El icónico vocalista, pianista y compositor brasileño, recordado mundialmente por su paso por bandas legendarias del heavy metal como Angra, Viper y Shaman. Y después, así cortito que vamos terminando, el lanzamiento de álbumes históricos en 1987, Pink Floyd lanzó el sencillo Learning to Fly, perteneciente al álbum de Momentary Lapse of Reason. Y en 2004, la aclamada banda indie canadiense Arcade Fire publicó su influyente y célebre debut funeral.
0: Arcade and Fly.
2: Nacimiento de Mario Benedetti, 1920.
0: Uy, tenía algo de Mario Benedetti.
1: Mr. Gentleman.
0: Que tenía
2: así
0: algo
2: que
0: de...
2: Bueno,
1: aquí rapidito, en el cuadrilátero tenemos, ¿no es cierto? Al...
0: ¿Dónde lo tengo? Bueno, mañana le voy a dar.
2: Tenés que traer un poema. La otra vez estuvo ahí, tenía la consigna que había que leer un poema.
1: Sí, yo había dicho de traer un poema. Para mañana.
2: Para mañana traemos
1: un poema.
0: Ahí está, mirá. A ver si lo podés leer. Vos que tenés buena vista.
1: A ver, no te rindas, aún estás a tiempo, dice. Y no te rindas, que la vida es eso. Y despertar el cielo. Construir. Bueno, ahí se me cambió. Es de Guillermo esto, no te rindas, no, aún estás a tiempo. No, Guillermo Prein.
0: Sí,
1: no,
0: bueno,
1: no,
0: pero abajo.
2: Benedetti. Sí, abajo dice Mario
1: Benedetti. Ah, sí, un poema. Por eso estamos en la visión, porque ya, pues, venimos con los libros que todavía, claro, no estaba el club, esto, de lectura, y habíamos arrancado con ahora con las poesías, y no, claro, nos están copiando el programa, me parece. Sí.
0: No, vos sabés que esto fue escrito en el año 1993. Hace 30 y pico de años.
1: En el 93.
2: 33.
1: No, 43.
0: No, 33. 93, 33.
1: 33. Sí, 33. Bueno, diga, no, 33.
0: Aún ahí.
1: Ahora no se llama eso, diga 33.
2: Ahí saltó la ficha de cuánto tenés entonces.
0: Yo tengo.
2: ¿Yo? No, 66. Me dijiste que tenías 33.
0: Bien, dale con 66.
1: No, que eran 36 del tiempo, del 93.
2: ¿Cuánto yo tenía en el 93?
1: Déjame pensar. Y no, en el 40, 93, 37.
2: No, estaba para ahí, igual dije 33. Yo.
1: 37.
2: Bueno,
1: era un pendejo. Era.
0: Vos fijate la hora que es.
2: Volando, ¿no?
0: Y nadie.
1: Nadie llamó, nos dijo. Queda para mañana, ¿eh?
0: No, mañana.
1: ¿De qué
0: viene,
1: color es el
0: mañana
1: pelo?
0: Venís, Barbie.
1: No,
2: mañana.
1: No, pero igual no importa. Igual te lo vamos a hacer saber. Queda para mañana.
0: Queda para mañana. Y aquella persona que dijo el regalito, creo que era Carlos.
2: Carlitos.
0: Vení, Carlitos.
2: Que quería el regalito, se acertaba, dice.
1: Bueno, nosotros ya recibimos.
0: Mañana, si querés, trae un regalito directamente.
1: Mañana es el día de la empanada. De la pizza. Manden pizza, manden algo para acá, porque en el camino se pierde. ¿Qué pasa ahí?
0: ¿Qué pasa?
1: Reina Raquel Domingolena, se pierden en el camino las empanadas. Mandalas por acá. ¿Quién mandó ayer las empanadas?
0: Viviana
1: Beatriz Quirós.
2: Y lo estuvimos comunicando con Gustavo y no nos atendió.
0: No, porque se está comiendo las empanadas.
1: Está comiendo, entonces no puede hablar.
2: Ah, árabe, sencilla. Fatay.
0: Fatay, qué rico.
1: Tiene limón arriba, ¿no?
2: Sí, un poquito que tiene.
1: No va a salir una.
2: 6, dice que le dejó.
1: 6 que son como una docena esas.
0: Y no sabes, te comes una de esas y.
1: Te van a caer mal.
0: Gustavo, no,
1: por favor, que le caigan bien.
0: No.
1: Gustavo, trae la separada.
0: Gustavo.
1: Bueno, chicos, hay alguno de Pink Floyd, aunque sea cualquier tema de Pink Floyd. No, porque recién no sé dónde estabas, Barbie, pero él nombró un montón de. Ah, los escuché, pero todo en inglés medio complicado. Mandá uno de. ¿Sí? ¿Tenés uno?
0: No.
1: Ah, no, dale, se puede, dale, pasar, dale, por ahí, pero ahora sí, vamos todos presos, dice. Pero ahora cuando nos vamos por la 105.9, así que yo me despido ya.
2: ¿Yo me despido?
1: No, yo me despido. Ah, bueno. Barbie en la presión técnica en los controles, Ernesto Severino será hasta mañana. Nos vamos ahora a la reunión del Ministerio de Varones.
2: Bueno, me despido, Doro Sanabria, en este programón de día, lunes 14 de septiembre de Factor de Cambio. La semana que viene, que estamos todos.
0: Sí.
2: Ya tenemos el día de la primavera.
0: Mira qué bien.
2: O sea, hay que celebrarlo. Eso.
0: Hay que celebrarlo.
2: Como hicimos el año pasado, es un.
0: Al Rosedal.
2: Elegimos si es el lunes o es el jueves.
0: ¿Vamos al Rosedal o al Parque Sur?
2: Así que bueno, me despido, Eduardo Sanabria, en este programón. Dios lo bendiga grandemente.
0: Era hora que se vaya Severino y Eduardo. Y con todos ustedes, Barbie. El pelo de Barbie es. Y ya lo vamos a saber. Mi nombre es Alberto Pacheco y en este programa de Factor de Cambio, que vamos de lunes a jueves de 18:30 a 20 horas, como dijo Severino, en FM 105.9, la radio que te hace bien en el pulmón de Buenos Aires.
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